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2: ¿Buscas consentir tu piel de forma natural sin descuidar tu cartera? Llegaste al lugar indicado. Hoy en nuestra tecnología doméstica cuidaremos de ti y de tu bolsillo, enseñándote a preparar unas humectantes barras de jabón con miel. Acompáñanos en Revista del Consumidor Radio.
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4: Esta tecnología doméstica está validada por el Laboratorio Nacional de Protección al Consumidor. Tome nota de los ingredientes y presten mucha atención. ¡Comenzamos!
2: Los ingredientes que vamos a necesitar son 3 tazas de base de jabón transparente cortado en cubos, media taza de agua purificada caliente, 1 1/2 cucharadas de miel de abeja, una pizca de colorante vegetal amarillo y 40 gotas de esencia de miel.
4: Los utensilios que utilizaremos son una taza medidora, una cacerola con capacidad de 2.5 litros, un tazón de vidrio con capacidad de 1.5 litros, un plato extendido, un cuchillo, una cuchara sopera, un molde de silicón, un rollo de papel aluminio, un rollo de plástico adherente para alimentos y un atomizador. Vamos al procedimiento.
2: Comenzaremos colocando los cubitos de la base para jabón en el tazón y la llevamos a baño María. Movemos hasta que se hayan derretido por completo. Vertemos en una taza la miel, el colorante y la esencia. Mezclamos y dejamos reposar unos minutos. Después, agregamos el agua caliente.
4: Cuando la base para jabón esté completamente derretida, añadimos la mezcla de miel y revolvemos hasta incorporar todos los ingredientes. Retiramos el fuego y vertemos la preparación en los moldes. Si no cuentas con moldes de silicón, puedes utilizar vasos desechables recubiertos con una capa de aceite mineral para facilitar el desmolde.
2: Si notas que se formaron burbujas en la superficie, puedes eliminarlas rociando alcohol del 96 utilizando un atomizador. Esto ayudará a que el jabón tenga una textura lisa. Dejamos enfriar a temperatura ambiente y posteriormente refrigeramos por 30 minutos para solidificar.
4: Ahora desmoldamos los jabones y los envolvemos en papel aluminio, después en plástico adherente para alimentos. Y así de fácil, en tan solo 40 minutos quedaron listas nuestras barras de jabón con miel. Recuerda almacenarlas en un lugar fresco y seco.
2: ¡Anímate a prepararlas! Esta receta rinde para 6 barras, tiene una caducidad de 6 meses y un costo promedio de 118 pesos con 34 centavos.
4: Si prefieres seguir el paso a paso en video, recuerda que puedes ver esta tecnología doméstica en nuestro canal de YouTube, Profeco TV. Ahí encontrarás muchísimas recetas para ahorrar y hacer tú mismo los productos en casa, teniendo la certeza de la calidad en los ingredientes que utilizas.
2: Aprende a hacer desde un gel para el cabello o un champú para lavar el auto, hasta jamón artesanal o unos deliciosos enjambres de chocolate.
4: Presúmenos cómo te quedaron tus jabones. Etiquétanos en Instagram con el hashtag Tecnología Doméstica Profeco y menciona a @ Revista del Consumidor MX. Nos escuchamos en la próxima tecnología doméstica.
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2: 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En Instagram estamos como @ Revista del Consumidor MX y @ Profeco Oficial. 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
1: 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No pasa nada, sin miedo al éxito, sigan de tercos, estarudos, necios, atrabancados, es aferrándose con todo.

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4: En este momento, mientras escuchas estas palabras, tu cerebro está haciendo algo extraordinario. Está interpretando sonidos, convirtiéndolos en lenguaje, buscándole sentido y al mismo tiempo manteniéndote respirando, parpadeando y con el corazón latiendo. Todo eso en menos de un segundo. Y lo más sorprendente, el cerebro que hace eso hoy no es el mismo que tenías hace 10 años. Porque tu cerebro nunca deja de cambiar. El cerebro no es una estructura fija, sino un sistema dinámico que se transforma a lo largo de toda la vida. Todo comienza en el vientre materno, donde se forma un cableado cerebral único para cada persona, tan irrepetible como una huella digital. Ese cableado es como el hardware de una computadora. Establece los circuitos básicos que nos permiten respirar, dormir y succionar apenas nacemos. Después del nacimiento llega la infancia, y ahí el cerebro se convierte en una esponja. Cada estímulo, una caricia, una canción, un juego, funciona como un programa de software que se instala sobre ese hardware inicial. Las conexiones entre neuronas se multiplican a una velocidad impresionante. Por eso, la infancia es la etapa de mayor plasticidad cerebral, la capacidad del cerebro para transformarse en respuesta a lo que vive. Luego viene la adolescencia, y aquí pasa algo fascinante. El cerebro empieza a afinar sus conexiones, fortalece las que más usa y elimina las que no necesita. Pero atención, el lóbulo frontal, que es donde se toman decisiones y se controlan los impulsos, todavía no está terminado. En muchos casos, no madura completamente, sino hasta después de los 21 años. Por eso, en la adolescencia, es común actuar sin medir riesgos y buscar la gratificación inmediata. No es rebeldía, es biología. En la adultez, el cerebro alcanza su mayor estabilidad. Las redes neuronales están mejor organizadas, lo que permite pensar con mayor claridad, regular las emociones y tomar decisiones complejas. Pero estable no significa estático. En esta etapa, también pueden aparecer desafíos emocionales como el estrés, la ansiedad o la depresión, porque en el cerebro siempre conviven emociones positivas y negativas. Y mantener el equilibrio depende mucho de cada persona. Y cuando llega la vejez, aunque la memoria a corto plazo puede fallar y algunas conexiones disminuyen, el cerebro sigue siendo capaz de aprender, de adaptarse, de sorprendernos. La experiencia acumulada fortalece capacidades como el juicio y la reflexión. Envejecer no es apagarse, es cambiar de ritmo. ¿Cuidar este órgano extraordinario? Existen tres claves. Actividad física para oxigenar el cerebro, estimulación intelectual para forzar la neuroplasticidad y convivencia social, porque el cerebro humano está diseñado para relacionarse con otros. El aislamiento y la soledad lo dañan. La conversación, la colaboración y el afecto lo protegen. Porque entender el cerebro, como dice esta gran científica mexicana, es entendernos a nosotros mismos. Con información de la doctora Herminia Pasantes, pionera mexicana en neurociencias e investigadora emérita del Instituto de Fisiología Celular de la UNAM. Les saluda Mónica Genis.
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1: Pero es que es curioso que haya decidido ahí, ¿no? Pudiéndolo haber hecho en cualquier otro lugar neutro, porque pues él ya no tiene nada que... Bueno, él no es parte de Morena, de la bancada de Morena, pero decidió hacerlo ahí. Es que me parece significativo, pues. Y que lo hayan dejado hacer ahí.
2: De hecho, este es el lugar específico en el que se dan las conferencias de prensa. A su arribo, de hecho, Enrique Insunza fuimos a buscarlo a su oficina. Sí. Y lo que dijo es que daría esta conferencia de prensa en un lugar donde todos tuvieran la oportunidad de escucharlo y en lugar de recurrir al típico chacaleo, a la entrevista banquetera, como muchos la conocen. Sí. Él prefirió acudir a este lugar donde tradicionalmente se ofrecen las conferencias de prensa y coincidió justo con esta escenografía que se había montado ya para en un momento dado para una posible conferencia de prensa de los senadores de Morena.
1: De acuerdo. Bueno, pues estamos en comunicación. Gracias, Oscar. Un abrazo.
2: Hasta luego. Buen día.
1: Buen día. Bueno, pues ya les decía, hubo un respaldo de los senadores morenistas, siguen con este cuento de es una decisión personal, ¿no? Esto no tiene nada que ver con Morena, esto es una decisión personal. Quien sí se deslindó fue Manuel Velasco del Verde, esto es lo que dijo.
3: No, nosotros no lo estamos respaldando, estamos ajenos a su decisión, es una decisión personal de él. Él es senador electo por su estado y es una decisión personal de él las decisiones que él toma. Nosotros somos ajenos a ellas.
1: Bueno, también con el tema de la decisión personal, ya escuchábamos a Lili Téllez del PAN, ya escuchábamos a la priista Paloma Sánchez y este que vamos a escuchar es el coordinador de Movimiento Ciudadano en el Senado, Clemente Castañeda.
4: Me parece que si hubiera un poco de decencia, de decoro, de congruencia, de sentido de responsabilidad, el senador Insunza debió haberse separado de su cargo desde hace mucho tiempo para enfrentar las acusaciones que pesan sobre él, alejado, por supuesto, del fuero constitucional. Ahora resulta que quien pone el ejemplo para eso, forzado, por supuesto, es el gobernador Rocha Moya.
1: Bueno, y arrancando este nuevo periodo ordinario de sesiones, se tiene que elegir o se tuvo que elegir a el nuevo presidente del Senado y al nuevo presidente de la mesa directiva de la Cámara de Diputados. En el Senado se eligió, ya se los habíamos platicado ayer, a Higinio Martínez, senador por Morena. Esto es parte de lo que dijo.
5: Esta presidencia, desde mi punto de vista y por mandato constitucional, está obligada a trabajar con imparcialidad, objetividad y el respeto absoluto a la voz de los 128 integrantes de este Senado. No solo porque es un mandato constitucional y legal, sino porque es parte de mi convicción personal.
1: Y en la Cámara de Diputados esto fue lo que dijo Raúl Bolaños. Él es del Partido Verde, nuevo presidente de la mesa directiva.
6: De los que creen que los cargos pasan, pero la huella que dejamos en las personas permanece. Por eso recibo esta responsabilidad con enorme gratitud y con plena conciencia de lo que significa. Mis compañeras y compañeros de la oposición, del PAN, del PRI, de Movimiento Ciudadano, les digo algo con absoluta claridad. Esta presidencia los va a escuchar, pero mucho más importante, los va a respetar. Porque no somos ustedes y nosotros, todos somos México.
1: Bueno, ayer se generaron muchas reacciones después de lo que publicó Héctor de Mauleón en el diario El Universal, esta de la cónclave que tuvieron los hijos del expresidente López Obrador, Andy y Gonzalo López Beltrán, junto con Daniel Asaf, ex jefe de la ayudantía presidencial y ahora diputado federal por Morena, y empresarios como Juan Domingo Beckman de José Cuervo y Mauricio Garduño, este cónclave al que llamó Héctor de Mauleón en un restaurante en la colonia Condesa, en donde se abrió un vino de 30,000 pesos, etcétera, etcétera. Y hay que decir, pues esto se da en un contexto en donde el círculo cercano de los hijos del expresidente López Obrador han sido señalados por involucramiento en el tema del huachicol, en el tráfico de combustibles. Bueno, en seguimiento a su nota de ayer, hoy publica El Universal que tanto Juan Domingo Beckman como el propio Mauricio Garduño son socios de una empresa que se llama JDBL y compañía. Son socios de esta empresa desde julio del 2020, mayoritariamente Beckman, con el 99% de las acciones, Garduño con 1% de las acciones, que se dedica a invertir en puertos y en combustibles. Esa es la información que da hoy el Universal. Dice, fundaron Amigos de Andy, empresa para proveer combustibles. Es parte de lo que dice hoy el diario El Universal como seguimiento a lo revelado ayer por Héctor de Mauleón. Y se le cuestionó al propio Daniel Asaf en la Cámara de Diputados, pues obviamente si tenía algo que decir con respecto a esta reunión. Este fue el momento, y bueno, Daniel Asaf decidió no dar ninguna declaración, pero pues visiblemente nervioso, esto fue lo que respondió.
7: Diputado Asaf, buenas tardes. ¿Me regala una declaración sobre la reunión? ¿Sobre la reunión que tuvo con Andy López Beltrán?
8: Ya, gracias.
7: Breve, nada más.
8: Gracias, discúlpalo. Gracias.
7: Oiga, hablaron sobre el tema que se sale en la noticia. ¿No lo desmiente, diputado? Rapidísimo, confirmo, desmiente nada más sobre ese tema que sale en esta nota periodística. ¿Ninguna declaración, diputado?
8: Sin declaraciones, gracias.
7: Pero la reunión fue...
8: Gracias.
7: ¿Fue correcta?
1: Bueno, en asuntos electorales, el dirigente nacional del PAN, Jorge Romero, dijo que Acción Nacional dará la sorpresa, quién sabe cómo, pero bueno, es lo que dice, y va a mantener los gobiernos de Aguascalientes, Querétaro y Chihuahua para las elecciones del 2027. Hay que recordar, se eligen 17 nuevas gubernaturas en el 2027, parte de lo que dijo Jorge Romero.
9: Hacemos distingo, vamos a trabajar con todo ahí. E insisto, se van a llevar la sorpresa de su vida. Lo que te afirmo aquí es, me juego lo que me juego en decirte que vamos a conservar Aguascalientes, en que vamos a conservar Querétaro, en que vamos a conservar Chihuahua y vamos a dar las sorpresas de su vida en todas las demás.
1: Por cierto, que ayer se dio a conocer que Adriana Dávila, ex senadora y ex candidata a la dirigencia nacional del PAN, una voz importante dentro del panismo, anunció su renuncia a la Comisión Permanente del Consejo Nacional de su partido. Dice que hay un profundo deterioro en el liderazgo o bajo el liderazgo de Jorge Romero, simulación e inacción dentro de sus órganos internos. Vamos a platicar con ella en un ratito más. Y sobre el tema del nuevo partido Somos México, al que ya le cambiaron la insignia, los colores, etcétera, etcétera. El INE le da un nuevo revés a Somos México porque volvió a rechazar el nuevo logotipo del partido que había puesto el nombre Somos, ya le tuvieron que quitar el México, pero Somos, y en la parte de atrás había la figura de una República Mexicana, el mapa de la República Mexicana. Bueno, les quitaron ahora el mapa de la República Mexicana y esta es parte de la reacción de su liderazgo, es Emilio Álvarez y Casa.
10: No queremos dar lugar a que nuestro registro esté en riesgo ni en duda. Por eso cumplimos en los términos y forma que se estableció en la primera sentencia. Y claramente es un mensaje de no confianza para cumplir. Es que esto era innecesario. Ya tendría que haberse resuelto. El dictamen venía a favor con la figura de la República Mexicana. Ya antes lo habían tenido otros partidos políticos. ¿Por qué Somos México se lo bloquean? Pero bueno, estamos convencidos que va a pasar como en el Estadio Azteca. La gente le va a seguir diciendo Somos México.
1: Bueno, y sobre el caso del coche bomba allá en Zacatecas, en Ojo Caliente, el fiscal de ese estado, Cristian Paul Camacho, ha señalado al cártel Jalisco Nueva Generación como los probables autores de este atentado, de este coche bomba, parte de lo que dijo.
11: El sábado, aprovecho para comentar esto, se registró, como ustedes ya lo saben, una agresión a policías estatales, también utilizando un artefacto explosivo. Ese mismo día se logró la detención de una persona, de un generador de violencia, vinculado directamente, presuntamente, con esta agresión, utilizando explosivos. En particular, se utilizó una motocicleta.
1: Y después de varias horas de silencio, finalmente habló el gobernador de Zacatecas, David Monreal.
12: No vamos a desistir ni nos vamos a amedrentar. Al contrario, vamos a responder con toda la fuerza del Estado a quienes sigan delinquiendo, quienes sigan irrumpiendo la paz, la tranquilidad y quienes sigan lastimando al ser, a las familias y a nuestro pueblo. Salvo lo de ayer en Ojo Caliente, que también tiene algún matiz ahí muy local, de que no quiero yo ni es momento, porque es todo un proceso de investigación, fue un asunto delicado. Sí se les pasó la mano en lo ruin, en la intención. Por fortuna no lo lograron.
1: O sea, un matiz local, ¿de qué habla el gobernador de Zacatecas? Se les pasó la mano, dice el señor David Monreal. Bueno, nos vamos hasta Sinaloa. Ayer, durante el regreso a clases, dejaron una corona fúnebre en la fachada de un colegio allá en Culiacán. ¿Qué se sabe sobre este caso? Karina Méndez, te saludo con gusto. Buen día.
13: Hola, ¿qué tal, Ana Francisca? Buenos días. Pues te saludo y te informo que una corona fúnebre acompañada de un mensaje intimidatorio escrito en la pared fue dejada en las letras principales afuera del Colegio Inglés de Durango ayer lunes, previo al regreso a clases del ciclo escolar 2026-2027. Ante la situación, personal del colegio retiró la corona y borró con pintura blanca la pinta realizada y dieron aviso a las autoridades correspondientes. Por su parte, la gobernadora interina Graciela Domínguez Nava dijo que el gobierno del estado mantiene comunicación con las autoridades educativas para reforzar la vigilancia e investigar. Desde el primer momento se estableció contacto para coordinar acciones preventivas y darle seguimiento al caso. Escuchemos a la gobernadora interina Graciela Domínguez Nava.
14: Se informó lo que usted ya conoce públicamente, se estuvo en comunicación con las autoridades de la universidad para brindar rondines de seguridad y darle seguimiento al caso.
15: ¿Qué seguimiento le van a dar?
14: Bueno, ellos tienen sus estrategias de seguridad, hay que confiar en ellos, en el gabinete de seguridad.
13: Por su parte, la secretaria de Educación en Sinaloa, Gloria Imelda Félix Niebla, dijo que algunos padres de familia tomaron la decisión de no llevar a sus hijos al colegio,
1: sí.
13: Pues el reporte que tienen es que hay poca, que se tenía ayer por la media mañana, era que había poca presencialidad. Escuchemos a la secretaria de Educación, Gloria Imelda Félix.
16: Ya está seguridad desde temprana hora. En cuanto nos enteramos a través de los medios de comunicación de estas circunstancias, nos entablamos relación con el director de la Universidad de Durango y ya está siendo atendido. Algunos padres decidieron regresar a sus hijos, pero estamos atentos.
17: ¿Qué medidas van a tomar?
16: Está aperturado el plantel con poca presencialidad, pero ya está siendo atendido por seguridad y bueno, las autoridades del colegio habrán de presentar la denuncia correspondiente.
13: Para finalizar, Ana Francisca, te comento que padres y madres de familia del Colegio Inglés de Durango expresaron incertidumbre y temor de enviar a sus hijos a clases ante la falta de seguridad percibida. Están convocando a manifestarse hoy martes a las 7:30 afuera de la institución porque pues necesitan una certeza para poder seguir enviando a sus hijos a clases.
1: Pues por supuesto.
13: Hasta aquí mi reporte.
1: Por supuesto. Gracias, Karina. Te mando un abrazo.
13: Buen día.
1: Gracias. Muy buen día. Ya hasta Sinaloa. Ayer se los platicábamos. La UNAM va a abrir 2,000 nuevos lugares para aspirantes que no fueron seleccionados en el examen de admisión y la UAM hizo un anuncio similar. Este es su rector, Gustavo Pacheco.
18: Por primera vez, la Universidad Autónoma Metropolitana abrirá un tercer proceso de admisión en el mismo año. No lo podemos hacer sin aumento de presupuesto. La ampliación de matrícula no compromete en absoluto la excelencia académica. 755 lugares que podían ofertarse para este proceso extraordinario, pero será el cupo que determinen los consejos divisionales el número final que puede ofertar la universidad el 4 de octubre.
1: Por cierto, sobre el fraude en la UNAM, sobre el fraude de los exámenes 100% en línea, ya les platicaba que hay dos personas detenidas. El Universal publica hoy que a pesar de que estas dos personas están detenidas, David N. y Edgar N. de una academia a la que llamaban Más Preparación, el negocio continúa porque la página web de la academia y las redes sociales de la academia Más Preparación siguen ofertando servicios de apoyo, vamos a entrecomillar el apoyo, para jóvenes que quieran presentar el ingreso para 2027, tanto en la UNAM como en la UAM y en el Poli. Así es que, a pesar de que están detenidos, pues la cosa sigue seguramente generando algún tipo de ingreso. Las 7:23, nos vamos a la pausa. Vamos a regresar también en un ratito más con el tema del apagón ayer en el sur del país, Quintana Roo, Yucatán, Campeche y Chiapas, casi 24 horas de apagón. La CFE dice que ya se restableció el servicio, pero bueno, pues sí, fue evidentemente importante. También un descarrilamiento al que no le llaman descarrilamiento, sino percance de día del Tren Maya. Vamos con eso y más al regresar. 5543-77125, nuestro WhatsApp aquí en cabina. Yo soy Ana Francisca Vega, no se vayan, volvemos.
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1: Ya estamos de regreso. Ana Francisca Vega, en MBS Noticias.
2: Lisandro Martínez, Alexis McAllister, Leandro Paredes, Nico Paz, el Cuti Romero, Rodrigo De Paul y Ángel Di María fueron algunos de los compañeros que le dedicaron posteos y mensajes, algunos de ellos realmente muy, pero muy emotivos. Y en el mundo, pues la prensa también reacciona. Nadie se imagina Messi sin la pelota, escribió Ramón Besa en el diario El País de Madrid para anunciar el retiro de Messi. También el mundo fue más sobrio, dijo Messi anuncia su retirada de la selección argentina, mientras que otro periódico español, Deportivo AS, remarcó que Messi deja a Argentina y que también deja una huella gigantesca. En Brasil, el Globo tituló: Messi anuncia su retirada de la selección argentina, me cuesta aceptarlo, en una nota que reproduce la carta que publicó el futbolista. Y finalmente el diario La Tercera de Chile se pregunta si ahora sí, porque hay que recordar que Messi ya se había retirado justamente tras un partido contra Chile en la final de la Copa América del año 2016. Algunas estadísticas para redondear lo que logró Messi, obviamente en la comparación, vamos a ver, el máximo goleador de la selección argentina antes de Messi era Batistuta con 56. Messi deja el récord en 125. Increíble. Más partidos jugados, Zanetti, aquel gran carrilero. Más partidos jugados tenía Zanetti con 145. Messi dejó la cifra de 207. Máximo asistidor, Maradona con 26. Messi lo elevó a 68. Más victorias, escuche esto, Mascherano con 84. Messi lo dejó en 148. Goles en un año, Batistuta con 12. Messi logró 18. Impresionante. Está claro que hay un antes y un después en el mundo del fútbol y en el mundo de la selección argentina. Que yo creo que al final del día, lo más importante que logró Messi fue convencer al público argentino de que estaba al nivel de Diego Armando Maradona. Y quizá futbolísticamente hablando no le faltaba nada, por lo que había logrado sobre todo en clubes, que Maradona ni siquiera accedió a eso. Pero era un tema de sentimiento, un tema de carácter, de personalidad, que finalmente le dio a Messi ese sitio que tanto buscaba. En fin, todavía nos queda Messi para jugar y para disfrutar en la Major League Soccer con el Inter de Miami. Tiene un contrato de 2 años. El empresario Joshua Kushner atribuyó la fuerte resistencia que encontró el plan de la FIFA para abrir la inversión privada, parte de sus competiciones, incluido el Mundial, a las luchas de poder dentro del fútbol mundial, y reconoció que su firma no habría participado de anticipar semejante nivel de oposición. Kushner, el hermano de Jared Kushner, que está casado con la hija del presidente Donald Trump, yo creo que desde ahí empezó mal todo, porque ya ligarlo a intereses de Trump, pues obviamente que generó una gran polémica en el mundo. Bueno, vamos a temas de el fútbol. En el cierre de mercado de transferencias a Europa, el presidente de Cruz Azul, Víctor Velázquez, confirmó la venta de Eric Lira al AS de Mónaco. Se destrabó por la salida del estadounidense Folarin Balogun, ese jugador que, por cierto, pues Trump reclamó, ¿se acuerdan?, la suspensión, y la FIFA le dio la razón. Bueno, Balogun deja el Mónaco, abre una fuente de jugador excomunitario, y es exfutbolista, ya exfutbolista de Cruz Azul y de los Pumas, Eric Lira. Y en temas de el tenis, después de la sacudida que sufrió Nueva York por la intempestiva eliminación de Novak Djokovic, Carlos Alcaraz regresó al Abierto de Estados Unidos y parecía estar lo suficientemente sano para intentar repetir la hazaña. Venció a Roman Safiulin por 6-4, 6-4, 6-4, sin mostrar problemas con la lesión en la muñeca derecha que le había mantenido lejos de las canchas desde abril. Tiene 23 años, es favorito. También la bicampeona del US Open, Ariña Sabalenka, en el estadio Alturas, se mostró realmente poderosa para poder avanzar a la siguiente ronda. Así que ahí estamos con Alcaraz y con Sabalenka, que son los dos grandes favoritos de este torneo. Mañana tenemos League Cup, semifinales de League Cup, así que recuerden que el América enfrenta al conjunto de Monterrey, y los Diablos Rojos del Toluca se miden ante el León en el Shell Energy Stadium en Houston, Texas, por la final. Van a buscar avanzar a la final de la Leagues Cup. 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Muchas gracias a la Francisca, buenos días para todos. Los esperamos con toda la información deportiva, análisis, debate, entrevistas, a las 3 de la tarde por MBS Deportes. Gracias.
3: Gracias, David. 7:34.
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6: De acuerdo a la información que tenemos hasta este momento, se trató de un civil que iba manejando un vehículo tipo SEAT con reporte de robo en Jalisco, y este civil conduce el vehículo, lo estaciona atrás de una de las unidades de la policía municipal. Se activó el mecanismo explosivo, activando precisamente este mecanismo explosivo que se encontraba al interior del vehículo. La onda explosiva, la comandancia está en una calle que es bastante transitada en el municipio de Ojo Caliente, por eso la onda explosiva hizo un mayor daño a los inmuebles que están cercanos.
7: Y ya desde, mire cómo quedó todo, mire, desde allá arriba yo no subí porque me da miedo por tanto vidrio, sí, por eso no moví nada, nada, nada, y sí ahí, pues al limpiar, mire, todo lleno de vidrios, todo, todo, se abrió todo, se venció todo.
3: Bueno, hago contacto con Mario Padilla, ya en Zacatecas. Mi querido Mario, ¿qué dice la fiscalía? ¿Qué tan cerca estamos de entender lo que sucedió? ¿Y por qué Ojo Caliente allá en Zacatecas fue este escenario de coche bomba, Mario?
8: Hola, Ana Francisca. Buenos días de la auditoría también. Bueno, están todavía en la fase procesal, dicen ellos siempre, para cuando quieren explicar algo, que en el momento procesal oportuno se hará conocer. Están investigando porque hay una especie de relación de hechos con lo que ha ocurrido en las últimas semanas en Zacatecas, que han sido ataques con explosivos. Este año, que hay un medio que se contabilizan 10 u 11, en realidad llevan 12 ataques entre 2025 sí. y 2036. Por eso Ojo Caliente, porque es una zona limítrofe con Aguascalientes, que igual que Villa García, el fin de semana, tienen la misma colindancia, también tiene una relativa cercanía, sobre todo Villa García, con San Luis Potosí. Esta zona, Madre Fiscal, ha sido un escenario en los últimos años de ataques de cuerpos tirados en estas carreteras.
3: Sí,
8: incluso 4 de la Fuerza Civil de San Luis Potosí, 4 oficiales fueron detenidos en Zacatecas por un hecho similar, desaparición y posterior localización de ellos junto con cadáveres. Pero hay de los que lo mencionan, pues bueno, ya escuchaba parte de los audios, lo que dijo Rodrigo Reyes Muguerza, sí. en una conferencia de prensa que el gobernador hace desde marzo cada lunes, que se llama la informativa, fue a raíz de aquel abucheo al que le atribuyeron a la inteligencia artificial que lo empezó a hacer. Fíjate que son 55 inmuebles, que hay vidrios regados por todos lados, hay edificios de que algunos se cayeron paredes,
3: sí.
8: y 11 personas heridas. Una de ellas es la primera que se acercó, una mujer, al vehículo que se estaciona cerca de la comandancia, una policía preventiva municipal.
3: Sí, está grave, ¿no, ella?
8: Entendemos que sí, está en el Hospital General del ISSSTE, sí. también en el Hospital del IMSS está una mujer que tuvo pues, heridas también graves que van a pasar a la clínica de Torreón para que sea atendida, que allá es tercer nivel, aquí es nada más segundo nivel.
3: Sí.
8: ¿Qué fue lo que dijo Rodrigo Reyes ayer? Si gustas, lo escuchamos sobre los daños que se generaron.
3: Sí, claro, adelante.
6: Por eso la onda explosiva hizo un mayor daño a los inmuebles que están cercanos. Hasta el momento se tiene el registro de 17 inmuebles que han sido dañados en las inmediaciones de la comandancia y 38 inmuebles que tienen algún tipo de daño, desde cristales rotos hasta un daño ya estructural. Los daños estructurales, los mayores daños, como es de esperarse, son daños que se registraron en las viviendas que están cerca de la comandancia de Ojo Caliente.
8: Y otras 38 viviendas cercanas, como dijo él, con daños estructurales, que Ayer por la tarde fueron hacia la zona el propio secretario general de gobierno, obras públicas, elementos de la Guardia Nacional del Ejército Mexicano, activaron el plan DN3E. Hay cuadrillas para retirar los escombros, que van a reembolsar los gastos que hagan los particulares y compraron vidrios cristales. Uh-huh. Está haciendo un análisis detallado de reparaciones inmediatas en al menos 40 viviendas afectadas, 15 ya han sido detectadas con daño estructural. Híjole. Y ha pedido a la población que se mantenga atenta a lo que ocurre en la Francisca y van a continuar las acciones del proceso de participación del Estado. También se dejó en claro ya que en la conferencia que Zacatecas es un punto de cruce importante y hay una disputa de grupos delincuenciales por el territorio. ¿Por qué es importante el cruce? Pues porque colindamos con una ligera franja de Nuevo León, otra ligera franja de Guanajuato, y colindamos directamente con Coahuila, Jalisco, Aguascalientes, San Luis Potosí, y está pasando uno, no, son todos, son todos, y Durango concretamente. Entonces esto lo identifican como un punto clave para la disputa del terreno de los grupos delincuenciales. Se ha manejado la posibilidad de que esto se pueda atribuir al cártel Jalisco Nueva Generación, debido a las detenciones que se han hecho en las últimas semanas y particularmente desde el viernes y bueno, también esto que ocurrió la semana pasada. Entonces, pues estamos también en espera de ver qué es lo que más nos pueden dejar al respecto de información con esto.
3: Pues importante este contexto que nos ayuda a entender. Gracias, Mario. Estamos en comunicación. Cualquier cosa, regresamos contigo.
8: Claro que sí, la Francisca, algún saludarte. Buenos días. Gracias al auditorio.
3: Gracias. Igualmente, es que está ahí, es increíble, ¿no? Este lado de Zacatecas, pues es que es foco de no sé qué, pero los puertos, pues es foco de no sé cuánto, pero la frontera, pues ese es foco de no sé cuánto. El caso es que todo el país es foco de algo, ¿no? O sea, ¿qué región se salva? Es que es increíble lo que hemos llegado en términos de control y de expansión del crimen organizado en cualquier manifestación que sea, en tráfico de personas, tráfico de drogas, tráfico de armas, en fin, violencia generalizada, extorsión, es muy complicado lo que se está viviendo. Hago contacto y le agradezco mucho un habitante allá de Ojo Caliente, Zacatecas, Marco Antonio Martínez. Gracias, Marco, por conversar con nosotros esta mañana y por ayudarnos con tu testimonio. ¿Cómo estás, Marco?
9: ¿Qué tal? Buenos días. Me encuentro bien.
3: A ver, platícanos, tu vivienda es una de las afectadas, ¿cierto?
9: Sí, efectivamente fue una de las viviendas afectadas, ya que me encuentro a aproximadamente 100 metros de la comandancia.
3: ¿Qué pasó, Marco Antonio? Cuéntanos. ¿Cómo lo viviste, pues?
9: Estaba yo descansando en mi cama, en mi habitación, uh-huh, cuando de pronto se escuchó la detonación. Uh-huh. Todo el mundo estábamos nerviosos. Salí descalzo a la calle para ver qué pasaba con mis familiares. Y de ahí, pues, nos dimos cuenta de lo que había ocurrido, que fue una bomba que detonó frente a la comandancia de policía.
3: Uh-huh. ¿Qué daño tiene tu casa? O sea, ¿qué le pasó?
9: En mi casa, al igual que en varias de los vecinos, todas las puertas se tronaron, toda la cristalería en canceles, en ventanas, se destruyó totalmente.
3: Uh-huh. Cuando saliste y viste lo que ocurrió, ¿qué te vino a la mente, Marco Antonio?
9: Pues yo pensé, es algo similar a un terremoto, pero pues como no es zona sísmica aquí en Zacatecas, pues nos dimos cuenta que se trataba de la bomba que arrojaron a la comandancia.
3: Uh-huh. Y pues son tus vecinos, gente de ahí de Ojo Caliente, ¿no? ¿Alguna vez había pasado algo de este calibre, de este tamaño?
9: De este tamaño no, pero ya se tenía antecedentes en la comandancia que en otras ocasiones habían arrojado granadas, uh-huh, las cuales causaban un impacto directo en la comandancia de policía, pero no afectaba nuestras viviendas. Uh-huh. Y había ocurrido por horas ya durante la noche. Uh-huh. No estábamos expuestos los civiles.
3: ¿Cómo han sido estas horas después del coche bomba?
9: Pues ha sido una labor muy intensa, ya que se estuvieron desplegando grupos corporativos de Protección Civil, la Guardia Nacional y algunos otros. Nosotros pues estuvimos enfocados en checar los daños de las casas, en empezar a quitar todo lo que estaba de vidrios, objetos que pudieran ser peligrosos por los daños causados a las casas.
3: ¿Alguna autoridad se ha acercado con ustedes ya a revisar, no sé, supongo estructuralmente algunas de las casas? Las imágenes son tremendas, hay bardas tiradas, hay, pues sí, una bomba, básicamente, ¿no?
9: Así es. Sí, desde que ocurrió el incidente sí se presentaron, como les repito, la Guardia Nacional, Policía Estatal, Protección Civil, se dio auxilio rápido a las personas que resultaron lesionadas, lastimadas, que fueron los vecinos más cercanos a la comandancia. Y toda la noche hubo vigilancia. Pero hasta el día de ayer, se nos empezó a apoyar en limpiar nuestras casas de todo ese material que puede ser peligroso, como vidrios, algunos metales, aluminio, etcétera, que son objeto de peligro para todo el mundo.
3: ¿Sientes que hay o que existen en Ojo Caliente las garantías mínimas de seguridad para seguir haciendo tu vida normal, Marco Antonio?
9: No, pues ya como se ha mencionado, en todo el país existe esta situación de violencia. Entonces, tenemos muchos años en el cual nos hemos ido acostumbrando a ello, pero no está bien que lo normalicemos, ya que no es algo que nos permita realizar nuestras actividades cotidianas con tranquilidad.
3: ¿Ya hay clases? Porque se suspendieron las clases ayer, ¿no? No entraron.
9: Ya se suspendieron las clases en el municipio el día de hoy. Solamente se suspendió el día de ayer.
3: ¿Y las actividades, así, la actividad cotidiana, el mercado, etcétera, etcétera, está ya normalizado o empieza a normalizarse la actividad?
9: La mayoría de los negocios nunca suspendió nada.
3: Ah, okay.
9: Porque ayer estuvimos recorriendo a las vidrerías para recuperar nuestros cristales rotos. Y estuvieron trabajando. Se agotó el material porque fuimos muchos los vecinos afectados. Y aquí en el municipio existen pocas vidrierías. Entonces, ¿qué? Vamos a ver para el día de hoy,
3: sí,
9: cómo avanza ese tema, porque yo me encuentro todavía sin cristales, estoy a la intemperie en varias áreas de mi casa.
3: Que además está lloviendo allá, ¿no?
9: El día que ocurrió la explosión de la bomba empezó una lluvia muy fuerte. El día de ayer también llovió por la noche y pues hoy probablemente también siga lloviendo.
3: Marco Antonio, ¿qué le dices a las autoridades? ¿Qué le pides a las autoridades?
9: Pues que estén más de cerca con el pueblo, que se acerquen a nosotros a ayudarnos, así como lo comentan en sus discursos, pues que se acerquen directamente casa por casa, sobre todo con los que estamos más cercanos a la comandancia, para saber y tener certeza en qué es en lo que se nos va a apoyar, porque ya pasó el susto. Afortunadamente, familiares están bien de salud físicamente, pero ahora viene el recuento de los daños. Y es momento de empezar a reparar, y esta situación pues no estaba contemplada, me imagino, que en ninguno de nuestros vecinos.
3: Pues Marco Antonio, yo te agradezco el testimonio y estamos en comunicación y cerca de ustedes. Por lo pronto, muchas gracias por platicar con nosotros esta mañana.
9: Gracias a ustedes. Siempre lo he comentado, los medios de comunicación son nuestra voz y son los que un poquito ejercen presión ante las autoridades y la solidaridad de la sociedad. Pues, gracias.
3: Para eso estamos. Gracias, gracias Marco Antonio. Gracias a toda la gente que nos está escuchando, Chihuahua, Tuxtepec, Zihuatanejo. Gracias a la gente que nos escucha desde La Piedad y Los Cabos, Guadalajara, por supuesto, Torreón, Villahermosa. En un ratito más iremos con todo el reporte de lo que pasó allá en el sur del país ayer con este apagón. Las 7:47, vamos a la pausa. Tenemos mucho, mucho más al volver.
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1: Son las 7 de la mañana con 51 minutos y así amanecieron los diarios del país.
0: Primeras planas de la mañana. Reforma.
2: Golpea apagón a la península. Se quedan sin luz en Quintana Roo, Campeche, Yucatán y Chiapas.
0: El Universal.
2: Fundaron Amigos de Andy, empresa para proveer combustibles.
0: Milenio.
2: Cimbra a Zacatecas, ataque 17 con coche bomba en 2 años.
0: La Jornada.
2: Investigan en Estados Unidos a la DEA por permitir el tráfico de fentanilo.
0: El Financiero.
2: México reduce compras a países sin tratados de libre comercio. En importaciones de Taiwán, Brasil y China, las mayores caídas.
0: Excelsior.
2: Insunza reaparece y se declara inocente. Para MBS Noticias, Ángela Molina.
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0: Ayer por la tarde se dio a conocer que Adriana Dávila, ex senadora y ex candidata a la dirigencia nacional del PAN, había decidido renunciar a la comisión permanente del Consejo Nacional de su partido, y la tengo en la línea telefónica. Adriana, gracias por conversar esta mañana con nosotros. El choque con el grupo político de Jorge Romero ya venía sucediendo desde hace algún tiempo, ¿no? ¿Cómo estás, Adriana? Sí, la tenemos en la línea. Ahí está. ¿Sí me escuchas? Vamos a mejorar la comunicación. Claramente hay un tema. Dice Adriana Ávila que se cierra el ciclo para ella en la comisión permanente. Dice que quiere dejar constancia de una preocupación profunda, así lo menciona ella, y una crítica seria sobre el funcionamiento de la Comisión Permanente del Consejo Nacional del Partido y sus implicaciones en la vida política del país. Dice, es una definición política esta renuncia frente al deterioro de un órgano que ha dejado de cumplir con su responsabilidad, responsabilidad para la cual fue concebida, y dice además que es una situación similar a lo que se vive en otros órganos del partido. Ahora sí te tenemos por ahí en la comunicación. Adriana, ¿me escuchas?
1: Muy buenos días, Ana Francisca. Sí, te escucho perfectamente. Bueno, muchas gracias por el espacio.
0: Al contrario, Adriana, decía yo que este choque era un choque de trenes que ya se veía venir desde hace algún tiempo entre el grupo político que tú representas y el grupo de Jorge Romero, presidente nacional del PAN. ¿De dónde sale esta preocupación, Adriana, que tú expresas en la carta? ¿Qué está pasando dentro del PAN, quiero decir?
1: Mira, primero quiero plantearlo que no es un asunto ni personal, tampoco tiene que ver con grupos que se representan. Creo que después de la elección de la dirigencia nacional hace cerca de 2 años ha quedado muy claro que nosotros hemos intentado contribuir, en mi caso he intentado contribuir a hacer planteamientos muy claros en Acción Nacional para como formarnos como una oposición real, verdadera, fuerte, con sentido, y que además represente a los ciudadanos que no están de acuerdo con la Cuarta Transformación. Uh-huh. Y eso no ha sido reflejado en las decisiones del partido, no solo la posición que yo tengo, hay muchísimas más inconformidades, porque no es un asunto, insisto, personal. Recientemente observamos la renuncia de Renán Barrera al Comité Ejecutivo Nacional. Renán Barrera apoyó a Jorge Romero. Vimos también la renuncia de militantes destacados del partido en Veracruz, incluso el exalcalde de Boca del Río, Humberto Morelli, que decide irse a Movimiento Ciudadano. Uh-huh. Ellos apoyaron a Jorge Romero. Hay muchas renuncias alrededor de en el país de personas que apoyaron a Jorge Romero. Uh-huh. De tal manera que la crisis no tiene que ver con un asunto de grupos internos, sino con la visión de partido que nosotros creemos debe hoy, más que nada, más que nunca, prevalecer frente a un gobierno que ha convertido a México en un desastre, que es Morena. Entonces, las debilidades institucionales, Ana Francisca, están lastimando severamente a la oposición en este país y a los equilibrios en este país, ¿no? Ese es el tema de fondo.
0: ¿Qué le está faltando al PAN, desde tu perspectiva?
1: Desde mi perspectiva, le falta contundencia, le falta organización. Déjame decirte que la tarea más importante de un partido político es organizarse en este momento para los procesos que vienen, y lo que vemos es una serie de acciones que desdibujan porque hay imprecisiones del propio partido. Yo lo decía en mi carta, hay incongruencias legislativas, hemos apoyado como partido algunas cosas que me parece no debieran apoyarse, desde un auditor de la Auditoría Superior de la Federación, un nombramiento que ya después vimos bajo qué circunstancias llega. Hay, y me parece que, señales poco claras de lo que somos en Acción Nacional. Ha habido por lo menos 3 relanzamientos, Ana Francisca, y ya vimos los resultados en Coahuila, ya vimos los resultados en Veracruz, en el propio Durango, a pesar de que se haya ganado la capital. Hay cosas que nos están desdibujando como oposición. No afecta esto que sucede solo al PAN, afecta a la oposición en su conjunto.
0: Rumbo al 27, rumbo a las elecciones del 27, pues, ¿cómo estás viendo la llegada del PAN? Que hay que decir, cada vez pinta más bajo en las encuestas, Adriana, eso es un hecho, ¿no? Cada vez lo retratan menos, la gente la gente lo menciona menos como la opción política a seguir para

0: a las elecciones. ¿Cómo lo estás viendo?
1: Se me estaba cortando un poquito, Ana Francisca,
0: Sí,
1: pero
0: te decía.
1: Déjame decirte que el problema de la opinión pública que tenemos...
0: No, perdón, a ver, ¿te estamos escuchando? ¿La tengo ahí, Dani? No la tengo. Se cortó la comunicación. Creo que es interesante lo que nos estaba diciendo, porque finalmente hay muy pocos meses de aquí a las elecciones del 2027, elecciones que serán cruciales para cualquiera y para cómo se va a dibujar el rostro político de México a mitad de sexenio de la presidenta Sheinbaum, que es no es cosa menor, y evidentemente pues las gubernaturas que están ahí en juego. Decía el propio líder de Acción Nacional, hace ratito lo escuchábamos, el PAN va a mantener Aguascalientes, Querétaro y Chihuahua, pero digamos en el resto del país, ¿cómo pinta el Partido Acción Nacional y cómo ha pintado o ha dejado de pintar en las propias encuestas que se han publicado los últimos meses? Ahora sí ya te tengo de nuevo en la línea, Adriana.
2: Gracias, Ana Francisca. Bueno, yo lo planteaba también en mi carta. Por supuesto que estoy convencida de que Querétaro o Aguascalientes, por ejemplo, son dos estados que se van a mantener. Confío también en que en Chihuahua haya una reflexión seria y también se mantenga si no se toman decisiones equivocadas de repartición de cuotas. También lo podrá hacerse. Pero eso tiene que ver más con un trabajo de carácter local, el posicionamiento de los gobernadores, la fuerza que tienen los gobiernos que tenemos en Acción Nacional, que están muy bien calificados, no con la estructura partidista que puede respaldar a los gobiernos. De hecho, me parece que el problema de fondo es que muchos de los gobiernos que hoy encabezamos tienen que cargar en sus hombros a un partido que está completamente debilitado y a una dirigencia que no tiene claridad de rumbo. Y efectivamente, Ana Francisca, en la mayoría de los estados tenemos, yo diría, una fuga hormiga de muchísimos militantes y ciudadanos que están tomando el camino de otras opciones, porque la falta de oficio político, de operación política, es evidente. No hay quien platique con los grupos. El 80% de la operación que se hace desde la vista del centro, es decir, la mayor parte son miembros de la Ciudad de México, parece más un comité regional, que la representación nacional de distintas visiones que no son lo mismo en todo el país.
0: Ahora, ¿no? Tu salida, Adriana, pues debilita aún más la posibilidad de que algo cambie, ¿no? ¿O no?
2: Mira, yo he insistido en eso. Llevo 2 años acudiendo a las reuniones permanentes. Las últimas 3 reuniones tomé la decisión de ya no ir, porque cuando de una u otra manera te mandan las órdenes del día, no hay forma de discusión, ¿no? No hay forma de que tú debatas. Presentamos distintas propuestas, incluyendo en la famosa reforma de estatutos que decían era la panacea para el cambio de el partido. Y bueno, Ana Francisca, lo que vimos es que fue básicamente todo un escenario solo para confirmar la reelección de Jorge Romero y no para abrir el partido a los ciudadanos. Vendrá una crisis que yo espero se pueda evitar con la inscripción de muchos ciudadanos que llegan, se abrió el partido, pero si tú observas, pues ya hay muchos nombramientos que se están haciendo de defensores de la patria, la familia y la libertad, ¿no? En una copia muy clara a Morena. Lo que los ciudadanos quieren es algo distinto a Morena, no algo igual a Morena. Y eso me parece que es parte de los errores. No hay muchos perfiles que son muy buenos, hay compañeros que están haciendo su trabajo, sin duda pueden ser grandes candidatos y pueden ser, porque ya lo son, buenos gobernantes, pero el partido no les está ayudando.
0: Lo arrastran, pues, dices, Adriana.
2: Sí, lo
0: pues
2: cargan.
0: Pues con ese van a ir a las
2: elecciones, concretamente.
0: Con ese van a ir a las elecciones, Adriana. Es que yo no auguro nada bueno de esto, pero bueno.
2: Yo lo lamento mucho, Ana Francisca, porque este país necesita más que nunca una oposición sólida frente a las mentiras que se dicen y que hoy se empezarán a replicar con más fuerza derivado del informe de gobierno de la presidenta Sheinbaum, que está un informe lleno completamente de mentiras.
0: Adriana Dávila, ex senadora, ex candidata a la dirigencia nacional del PAN, gracias por conversar con nosotros esta mañana.
2: Al contrario, muchas gracias a ti por el espacio. Buenos días.
0: Las 8:02, gracias Cuernavaca, Ciudad Valles, gracias Mérida, Manzanillo, León, Morelia, Nogales, gracias por conectarse esta mañana con nosotros. El puerto de Acapulco, muchísimas gracias. Torreón, a la gente linda de Torreón, gracias por platicar con nosotros. Gracias por conectarse. Vamos a la pausa. Tenemos mucho más al volver.
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0: 8:07. Gracias por seguir con nosotros aquí en MBS Noticias. Hoy la presidenta Sheinbaum va a rendir su segundo informe de gobierno en Palacio Nacional. En un momentito más vamos a estar platicando con nuestro colaborador Carlos Pérez Ricard sobre estos dos primeros años de la presidenta Sheinbaum. Como nos platicaba Hatsiri Magallanes hace ratito, va a entregar la presidenta un documento al Congreso, un recuento pues de lo que considera son sus avances en los seis rubros principales de gobierno: economía, empleo, seguridad y justicia, bienestar, salud y educación. Está previsto para las 11 de la mañana en los jardines de Palacio Nacional. Allí va a haber un evento que va a contar con la presencia de los gobernadores, legisladores, invitados especiales, en fin. Ahí algunas de las cosas que van a estar ocurriendo, por supuesto, el análisis seguramente pues el día de mañana también sobre lo que vaya informando la presidenta Claudia Sheinbaum. Bueno, y la información al momento. Ayer les platicábamos dos cosas importantes sobre el sur del país. El primero es el percance de vía, que no le llamaron descarrilamiento, a pesar de que se salió de la vía. El tren Maya se salió de la vía nuevamente. No se registraron personas lesionadas, afortunadamente. Las autoridades tuvieron que llevar camiones, autobuses, para subir a las personas que estaban, a los pasajeros del tren Maya, y llevarlos hacia estaciones que estuvieran sin un tren descarrilado. Como les decía, pues otra vez, en los eufemismos, no se le llama descarrilamiento, se le llama percance de vía. Eso por un lado. Y por el otro lado, pues esta situación de un apagón importante en Quintana Roo, Yucatán, Campeche y Chiapas durante horas. Oliver Pacheco, saludos hasta Campeche. ¿Cómo están las cosas? Platícanos.
1: Hola, ¿qué tal, Ana Francisco? Así es, en efecto, un juego de palabras en esta serie de comunicados, pero en los hechos es que pasajeros del tren Maya reportaron que un vagón se descarriló metros después de salir de la estación San Francisco de Campeche, lo que obligó a desalojar a las personas que viajaban en la ruta Cancún-Palenque. Tras el hecho, los 123 pasajeros fueron trasladados a la terminal, que se encontraba a unos 50 metros, sin reporte de lesionados. Minutos después de lo ocurrido, con el acompañamiento del personal de Tren Maya, fueron trasladados vía terrestre a la próxima estación Etzná para continuar con su recorrido a bordo de otro tren. El reporte oficial señala que los hechos ocurrieron alrededor de las 3:30 de la tarde, y la empresa calificó lo ocurrido como un percance de vía en uno de sus vagones. En un comunicado dijeron que se integró a la comisión dictaminadora para investigar los hechos. Ana Francisca, no es el único accidente que ha ocurrido y que se ha registrado en esta ruta. En fechas recientes, en julio de este año, un convoy del tren Maya se detuvo por más de 5 horas en la ruta Mérida-Cancún por una falla mecánica. Este percance se localizó en el tramo 4. Y en más información, aparte de los percances del tren Maya, bueno, este lunes se registró un megapagón en la zona sur que afectó los estados de Yucatán, Quintana Roo, Chiapas y Campeche, debido a la desconexión de dos líneas de alta tensión, que vamos, para términos pues más simples, es que debido a actos vandálicos, pues bueno, el personal de la CFE tuvo que intervenir para restablecer este servicio por la madrugada. Estos apagones, Ana Francisca, no son nuevos, al menos en Campeche, donde es la constante, y los afectados han tenido que bloquear carreteras, el puente de la unidad, calles y avenidas, para que sean atendidas sus demandas.
0: Bueno, pero ya se supone que están restablecido todo el servicio, ¿ya está operando todo el servicio?
1: Ya, desde la madrugada comenzó, porque en algunas zonas fue parcial, pero en general ya se restableció el servicio.
0: Bueno, pues estamos atentos. Gracias, Oliver.
1: Saludos desde Campeche.
0: Abrazos hasta Campeche. Y esta mañana platicamos con Marco Antonio Martínez, un habitante de Ojo Caliente, allá en Zacatecas, cuya vivienda fue afectada por este coche bomba del fin de semana pasado. Hay que decir, son 11 personas las que están heridas. Hay una mujer policía herida de gravedad. Múltiples daños a viviendas, decíamos más de 30 viviendas con afectaciones. Esto es parte del testimonio de Marco Antonio Martínez.
2: En mi casa, al igual que en varias de los vecinos, todas las puertas se tronaron, toda la cristalería en canceles, en ventanas, se destruyó totalmente. Pues yo pensé es algo similar a un terremoto, pero pues como no es zona sísmica aquí en Zacatecas, pues nos dimos cuenta que se trataba de la bomba que arrojaron a la comandancia.
0: Bueno, eso pasó en Zacatecas. ¿Qué sucedió en Michoacán? Marco Antonio Duarte, te saludo con mucho gusto.
3: Hola, ¿qué tal, Ana? Te saludo con muchísimo gusto, al igual que el auditorio y el Gabinete de Seguridad Federal, pues confirmó hoy lo que ayer informamos aquí en exclusiva en MBS Noticias, Ana, acerca del abatimiento de Luis Enrique Barragán Chávez, alias El Huicho o el R5, segundo al mando del Cártel de los Reyes, una organización criminal que opera en el occidente de Michoacán, en los límites con el estado de Jalisco. Hay que recordar que Estados Unidos ofreció una recompensa de $3 millones por información que permitiera su captura. Él era considerado como el sucesor de Alfonso Fernández Magallón, alias Poncho La Quiringua, máximo líder de este cártel, detenido por fuerzas especiales del ejército apenas el pasado 1 de agosto. De acuerdo con el Gabinete de Seguridad Federal, el R5 murió el domingo tras enfrentarse a balazos con agentes del ejército mexicano y de la Guardia Nacional en una zona boscosa del municipio de Tocumbo, el cual forma parte del bastión del Cártel de los Reyes. El gobernador morenista de Michoacán, Alfredo Ramírez Bedoya, confirmó ayer el operativo federal que continúa este día en el Valle Esmeralda de Michoacán en busca de desarticular completamente a esta organización criminal. Si te parece, escuchemos parte de lo que dijo el gobernador Alfredo Ramírez.
4: Confirmamos que hubo un operativo, hay un despliegue importante en la zona, ustedes lo saben, tanto de la Secretaría de la Defensa Nacional como de nuestra Guardia Civil, Guardia Nacional, y este operativo se llevó a cabo en Los Reyes. Están por confirmar información, es un operativo donde hubo un enfrentamiento y estamos a la espera del reporte oficial que nos proporcionará la Fiscalía General de Justicia del Estado. Ya están los agentes de la Fiscalía en el lugar, es lo que me informa el fiscal, el encargado del despacho en este momento.
3: Con Barragán Chávez fue abatido uno de sus escoltas. Los cuerpos fueron trasladados ayer mismo al servicio médico forense a la espera de ser reclamados por sus familiares. Te informo que el Cártel de los Reyes opera en el denominado Valle Esmeralda de Michoacán, integrado por los municipios de Los Reyes, Peribán, Tocumbo, Cotija y Tinguindín. Ahí, autoridades federales y estatales señalan a esta organización criminal como la responsable de extorsionar a integrantes de la cadena de producción y exportación del aguacate michoacano a los Estados Unidos. Y por otra parte, te informo que también ayer mismo un agente de un batallón de fuerzas especiales del ejército mexicano perdió la vida, esto tras la explosión de una mina terrestre en la localidad de Playitas, esto en el municipio michoacano de Tumbiscatío, donde el ejército realizaba también un operativo contra un cártel de drogas. Y a esto hay que sumar otra acción de autoridades federales, pero ahora en la región oriente de Michoacán, en el municipio de Zitácuaro, colindante con el Estado de México, donde ayer fue descubierto un narcolaboratorio y un campamento de presuntos sicarios. Ahí, autoridades federales continúan este día contabilizando los precursores químicos, así como la cantidad de droga, tanto líquida como sólida, denominada como metanfetamina, que ha sido asegurada en este sitio. Ana, este es el reporte desde Michoacán.
0: Oye, el dato que yo tengo aquí es de que están valuando este narcolaboratorio en $3,300 millones.
3: Así es, de acuerdo con información preliminar de la delegación de la Fiscalía General de la República, este sería uno de los laboratorios de droga más grandes asegurados en las últimas semanas aquí en Michoacán. Hay que recordar que en este municipio de Zitácuaro se registra la presencia de 2 células delictivas que se dedican a la producción y tráfico de droga sintética conocida como metanfetamina. Estas organizaciones criminales son el Cártel Jalisco Nueva Generación, el Cártel de los Caballeros Templarios y uno más, el Cártel de la Familia Michoacana, que aunque tiene raíces aquí en Michoacán, pues principalmente opera ya desde el Estado de México o desde el Estado de Guerrero, Ana.
0: Bueno, pues estamos al tanto, 3,300 millones de pesos, es increíble el poder económico de las redes de criminalidad. Gracias, Marco Antonio.
3: Seguiremos al pendiente. Muy buenos días.
0: Muchísimas gracias. Y platicamos sobre esta ruptura en el PAN, en la dirigencia nacional del PAN con Adriana Dávila. Esto es lo que nos dijo.
5: que el problema de fondo es que muchos de los gobiernos que hoy encabezamos tienen que cargar en sus hombros a un partido que está completamente debilitado y a una dirigencia que no tiene claridad de rumbo. Y efectivamente, Ana Francisca, en la mayoría de los estados tenemos, yo diría, una fuga hormiga de muchísimos militantes y ciudadanos que están tomando el camino de otras opciones, porque la falta de oficio político, de operación política, es evidente. No hay quien platique con los grupos. El 80% de la operación que se hace con desde la vista del centro, es decir, la mayor parte son miembros de la Ciudad de México, parece más un comité regional que la representación nacional de distintas visiones que no son lo mismo en todo el país.
0: Bueno, y en otras informaciones, Víctor Velázquez, presidente del Consejo de Administración de la cooperativa La Cruz Azul y del Club Fútbol del Cruz Azul, anunció una inversión de 6.500 millones de pesos en el estado de Hidalgo. Esta inversión destinada a impulsar las operaciones de esta empresa va a generar 14.200 empleos directos e indirectos, además de alcanzar una producción anual de hasta 3 millones de toneladas de cemento. Y por otro lado, se van a invertir también, se dio a conocer, 3.700 millones en una nueva línea de producción que, junto con más de 1.000 millones destinados al reacondicionamiento del Hospital Cruz Azul, van a ser proyectos que van a, en conjunto, van a sumar otras 3.200 fuentes de trabajo. Las 8 de la mañana con 18 minutos.
6: Luis Miguel González, Economía.
7: Estas son las 5 buenas noticias del desempeño de la economía mexicana. La primera, subió el salario mínimo y la pobreza laboral está en su mínimo. Segunda, somos de los países con menos desempleo del mundo. Tercera, bajó la inflación y el costo de la canasta básica. Cuatro, el peso es de las monedas más fuertes de todo el mundo. Cinco, año récord en inversión extranjera directa. Y no ha habido gasolinazos.
0: Bueno, son los 5 rubros en donde la presidenta Sheinbaum dice hay avances económicos. Ya hemos hablado de varios de ellos. El famoso superpeso, por ejemplo, pues no es buena noticia para todo el mundo. En fin, el tema de los salarios mínimos. Le hemos entrado a estos asuntos. Pero sí me interesa muchísimo, Luis Miguel González, tu apreciación sobre cómo llega la economía mexicana a 2 años de la presidencia de Claudia Sheinbaum. ¿Cómo estás, Luis Miguel?
8: Muy buen día, Ana Francisca. Si tuviéramos que ponerlo en una frase, con estabilidad pero sin crecimiento.
0: Sí, híjole.
8: No es una cosa nueva. Podríamos haber aplicado esta frase a casi cualquier momento de la economía mexicana en los últimos 30 años. Tenemos cierta capacidad, cierto aprendizaje institucional para estabilizar, y tenemos una especie de misterio no resuelto con el crecimiento. Estabilidad tiene que ver con tipo de cambio. Solo para poner las cifras, cuando llega Claudia Sheinbaum, el peso valía 19.69. Hoy está abajo de 17. Luego, en inflación estaba más pegado a 5%, 4.7. Ahora estamos en la zona objetivo del Banco de México, un poquito más de 3%, con estos focos prendidos de los que siempre hablamos. La inflación es más alta en las cosas que más importan los hogares, fundamentalmente bienes básicos de alacena y refrigerador. Luego, hay un indicador que, o un dato que con frecuencia genera polémica. Primero lo digo y luego lo desmenuzamos.
0: A ver, venga.
8: La deuda era 18 billones de pesos, 19.2 billones. Sigue creciendo la deuda del sector público. En buena medida, esta deuda tiene que ver con el desbalance de las finanzas públicas. El gobierno genera, a través de recaudación y otros ingresos, menos de lo que necesita, y de alguna manera lo compensa con deuda.
0: Y que nos habían dicho que no sabía, digo, el presidente López Obrador se cansó de decirnos que, no se cansó de decirnos que no estaba contratando ni un solo peso de deuda adicional a lo que ya tenía, ¿no?
8: Sí, también se cansó de decir. Bueno, puro choro. No se cansaba de decir.
0: Puro choro, sí.
8: Pero también decía que no iba a tirar árboles en el Tren Maya y un larguísimo.
0: Sí, no, yo sé, pero a ver, a lo que voy es que, digamos, defendía su política económica y defendía a todos los críticos de cualquier aspecto de su política económica diciendo que, a diferencia del pasado, él no había contratado deuda, ¿no? Y para los mexicanos, el tema de la deuda, pues es muy sensible, es como el tema del dólar, ¿no? Tenemos una sensibilidad muy particular porque tenemos una historia tremenda de quebrantos, pues, de crisis sí. Espantosas.
8: ¿Qué sí se ha hecho bien con la deuda? Y eso empezó el sexenio pasado. México, considerando países de nivel similar de desarrollo, era un país que tenía la mayor parte de su deuda en dólares y ha ido cambiando, bueno, de dólares o en moneda fuerte, y ha ido cambiando esta mezcla con cada vez más deuda en moneda nacional. Cuando muchas personas de mi generación que nos están escuchando recordarán que una de las preguntas para medir el estado de salud de la economía, bueno, ¿y de qué tamaño es la deuda externa? Uh-huh. La deuda externa no ha crecido tanto,
0: sí.
8: Lo que ha crecido es la deuda interna.
0: Uh-huh.
8: ¿Cuál es la diferencia? La deuda interna, por ejemplo, tiene menos riesgo en caso de devaluación. De alguna manera, la deuda interna se financia con operaciones dentro del mercado interno, no necesitas ir a mercados internacionales.
0: Sí.
8: Otro dato que me parece relevante, se generaron 278 mil empleos en 2025, van 262 mil en 2026. No es una cifra muy diferente a lo que se generó en 2024. ¿Qué es lo que tenemos? Poca generación de empleo formal, que tiene que ver con esto que mencionábamos arrancando. La inversión y el crecimiento no son los que alcanzan.
0: Uh-huh.
8: Luego tenemos, por supuesto, este indicador de inversión extranjera, que efectivamente es récord, pero contrasta con, en este sexenio, tuvimos 17 meses con decrecimiento de la inversión privada.
0: Uh-huh.
8: ¿Cómo se explica eso? Hay que recordar que la inversión extranjera directa es más o menos una sexta parte de la inversión total. Entonces, hay un componente que crece y otros componentes que decrecen.
0: Ahora, entiendo y lo hemos platicado aquí un montón de veces, Luis Miguel, el trabajo de la presidenta es pues mandar un mensaje de que las cosas van bien y se escucha, ¿no? Incluso se escucha el tono en su voz, así como si estuviera muy contenta, etcétera, etcétera. Pero pues difícilmente le podemos decir eso a los pequeños, medianos empresarios alrededor de a lo largo y ancho del país que están enfrentando temas muy difíciles de su vida de insumos, de extorsión, en fin, creo que independientemente de que sea la chamba, creo que sí habría que reconocer que ahí hay desafíos, ¿no? Sería muy sano reconocer que ahí hay desafíos económicos.
8: A ver, tienes mucha razón. Hay un asunto, no es de este gobierno, yo me atrevo a decir, es la empatía frente a quien no le está pasando bien.
0: Uh-huh.
8: Y, ojo, hablamos mucho, en este gobierno se habla mucho de los pobres, este eslogan de López Obrador de primero los pobres, pero tenemos una enorme asignatura pendiente como país, que son las clases medias.
0: Uh-huh.
8: ¿Cómo le va a la clase media? Pues yo diría, hay una reconfiguración completa de la clase media. La clase media evidentemente depende mucho más de su empleo o de su pequeña empresa y no son años buenos para las microempresas, hasta por cuestiones que tienen que ver con exceso de trámites, en algunos casos, no nuevos impuestos, pero cobro más más duro de parte de las autoridades. Hay que decir, las autoridades hacen su chamba cuando cobran, pero para quien le toca pagar, pues son tiempos más complicados. Y de verdad, cuando uno dice un sexenio, un primer tercer sexenio con estabilidad y poco crecimiento, hay que valorar la estabilidad, pero no conformarnos con el crecimiento que tenemos.
0: Estoy totalmente de acuerdo. Bueno, pues ese es el, así llega el país a dos años. Te mando un abrazo, Luis Miguel.
8: Abrazo muy fuerte, Ana Francisca. Buena semana.
0: Igualmente. Gracias a la gente que nos está escuchando desde Celaya, desde Irapuato, a la gente de Mexicali. Gracias por conectarse esta mañana con nosotros. Acuérdense que estamos en YouTube, totalmente en vivo, también en nuestras otras redes sociales, X y TikTok en vivo. 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Estamos estrenando, estamos muy contentos. Toda la información, todo el análisis y, por supuesto, la transmisión es en vivo por allá. Las 8:28, vamos a la pausa. Tenemos mucho más al regresar. 5543-77125, nuestro WhatsApp aquí en cabina.
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3: Como él no tenía hijos, le dijeron fue que se quitara todas las cosas, los teléfonos, todo lo que tenía, lo metieron en una bolsita aparte y los tienen ahí encerrados en una celda.
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6: 8:32 a.m. Hoy Francisco Garduño, ex director del Instituto Nacional de Migración, nombrado por el expresidente López Obrador y ahora director general de los Centros de Formación para el Trabajo de la Secretaría de Educación Pública, enfrenta una nueva audiencia en Ciudad Juárez sobre pues el tema que se le imputa, la presunta responsabilidad en el espantoso, trágico incendio ocurrido en marzo del 2023 en esta estación migratoria allá en Juárez, en donde murieron 40 personas y 27 resultaron heridas. Y esta nueva audiencia se da en el contexto, ojo, y esto me parece muy relevante y por eso estamos platicando hoy sobre ello, en el contexto de que tanto sobrevivientes de este incendio como familiares de las víctimas están acusando a la Comisión Ejecutiva de Atención a Víctimas de ejercer algún tipo de presión, y ahora vamos a ver de qué se trata, para que ya le den un carpetazo al tema, para que el caso quede concluido. Y tengo en la línea telefónica, y yo le agradezco muchísimo, a Rubelsi Manrique Pérez, migrante guatemalteco y uno de los 27 sobrevivientes del incendio en esta estación migratoria. Muchísimas gracias por platicar con nosotros esta mañana.
7: Sí, muchas gracias. Gracias a ustedes por la entrevista. Un saludo a todos.
6: ¿Cómo estás? Primero que nada, preguntarte.
7: Pues gracias a Dios aquí, tratando de, ahí sí que de sobrevivir uh-huh. a las consecuencias. Prácticamente no es nada fácil, salir de un tema así, de un incendio, con lesiones internas.
6: ¿Cómo está el proceso en términos jurídicos? ¿De qué se trata esto de quién está tratando de darle carpetazo al tema, Rubelsi?
7: Bueno, según lo que tenemos entendido, estamos por parte de el Ministerio Público, la Fiscalía, y aparte de eso, la CIAB, uh-huh. Pues que pretendía defendernos, uh-huh. Prácticamente está haciendo lo contrario, está haciendo cuestiones a favor de Francisco Garduño, uh-huh. ya que ella desde el inicio, desde que fue el incendio hace 3 años, pues lo único que hizo fue como intimidarnos prácticamente uh-huh. varias veces, exponiéndonos, nunca informándonos realmente a los derechos que teníamos, lo que teníamos que hacer, ni nada al contrario, simplemente ocultando información y muchas cuestiones así.
6: Uh-huh. Y eso a ustedes les hace pensar que pues no está de su lado, sino está del lado de los que se están defendiendo, de Francisco Garduño particularmente.
7: Sí, exactamente, porque uh-huh. prácticamente ellos, o sea, su mismo nombre lo dice, la CEA, su comisión de para proteger a las víctimas, ¿va? Uh-huh. Ellos tendrían, o sea, ellos tienen un grupo de, o tienen un departamento, digámoslo así, de abogados, que están para servir a las víctimas, pues uh-huh. a los que han sufrido de algún una violación de derechos humanos, pero ellos prácticamente en ningún momento nos atendieron tal como tal, sino simplemente se acercaron con nosotros como para evadir ahí sí que acusaciones en contra de de Migración y de Garduño. Uh-huh.
6: Tengo entendido que una de las cosas que les dijeron es que presuntamente Garduño ya habría cumplido con las obligaciones dictadas por el juez en su momento, por ejemplo, el pago de las reparaciones y la capacitación del personal para garantizar que algo así no vuelva a ocurrir en ninguna estación migratoria en México, y que esto ya, digamos, que eran las garantías que se necesitaban para que ustedes desistan de seguir con este proceso. ¿Es correcto?
7: Es correcto. Uh-huh. Sí, prácticamente sí, pero prácticamente no es así. O sea, ellos en teoría, en todo, ya lo hicieron, pero legalmente no. O sea, Garduño no ha respondido por ningún acto, ni nada. Uh-huh. Prácticamente la CIAB atendió algunas recomendaciones que le hizo la CDH, pero el señor Garduño en ningún momento. Uh-huh. Prácticamente un juez le impuso hacer una disculpa pública, que prácticamente como disculpa pública pues no fue eso, sino fue prácticamente una lectura de un documento que a él le redactaron y nada más. Uh-huh. O sea, una disculpa pública tiene que atender a muchos aspectos, pues. Uh-huh. Y por lo menos en mi caso, ni siquiera pude estar al 100% atendiendo o viendo esa disculpa pública, porque la transmisión pues era muy mala y como se dice, una disculpa pública pues tendría que ser en presencia de las personas afectadas.
6: Claro.
7: Y prácticamente en presencia de todo el pueblo mexicano y de todas las naciones que de donde eran las personas afectadas. Sí. Y pues prácticamente yo creo que ni el 1% de esas personas pues se enteraron, ni supieron, ni nada.
6: ¿Para ti qué sería justicia, Rubelsi?
7: Prácticamente de que realmente las personas imputadas paguen realmente por lo que hicieron realmente. Uh-huh. O sea, prácticamente a Garduño se le están enjuiciando por un cargo mínimo, donde realmente él fue el culpable. Ahí sí que tal vez no él fue el que inició el incendio, tal vez no él fue el que estaba en la estación migratoria donde estaban. Uh-huh. Pero prácticamente él dio las órdenes, o él analizó los protocolos. Uh-huh. Que se deberían de realizar en caso de algún incendio, de algún incidente en las estaciones. Uh-huh. Él es el encargado, más que todo, porque él era el director, prácticamente el de alto mando en ese tiempo cuando sucedió el incendio. Y prácticamente en esa estación no había ninguna condición prácticamente para estar ahí, mucho menos para actuar en contra de un incendio. Uh-huh. Y prácticamente la cuestión era, la orden era de que no se abriera la puerta en ningún caso. En ningún caso. Uh-huh.
6: Sí, es una verdadera estupidez. O sea, frente a un incendio, un imprevisto como algo así, increíble que... Es que es increíble todavía. Lo pienso en retrospectiva, Rubesli, y pues es tremendo lo que sucedió.
7: Sí, exactamente. Prácticamente, yo no, todavía no acepto, todavía no... Me cabe en la mente. Uh-huh. De cómo no pudieron abrir la puerta. Así si es. Ellos tenían todas las acciones para hacerlo. Así, o sea, cuántas vidas se hubieran salvado si ellos nos hubieran dejado salir. Así, o sea, sí, qué sí. Podíamos hacer nosotros, o sea, qué tanto daño podíamos hacer nosotros a la hora de salir, si lo único que estábamos haciendo era pues luchar por nuestras vidas.
6: Pues sí.
7: Nada más.
6: Y los trataron como criminales, ¿no? Ese es el tema.
7: O sea, sí, prácticamente peor, porque ahí sí que con todo respeto que se merecen las otras personas, los criminales, los que tienen delitos pues más grandes, pues tienen mejores condiciones. Las cárceles están en mejores condiciones que esa instalación. Prácticamente ahí no había nada, ni una ducha, ni agua, así, sencillamente ni agua, porque si no, nosotros mismos hubiéramos podido apagar el incendio.
6: Pues yo agradezco muchísimo que nos regales nuevamente tu testimonio. Es un caso que no debemos olvidar aquí en México. Es algo que no jamás se debe de repetir. Y estamos en comunicación. Muchísimas gracias por estos minutos, Rubén.
7: Ahí estamos a la orden y esperamos que esto sirva para algo, para seguir pues pidiendo justicia, y ojalá que algún día la logremos.
6: Así lo deseo yo también. Gracias por estos minutos.
7: Gracias.
6: Rubel sí está ahora ya en los Estados Unidos. Desde allá tomó la llamada. 40 muertos, 27 heridos. Garduño enfrentando el proceso en libertad y frente a esta pues escenario que ya nos narraba el propio sobreviviente, uno de los 27 que sobrevivieron a este incendio. Las 8 de la mañana con 42 minutos. Vamos a la pausa. Tenemos más. Saludos.
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2: ¿Cómo estás, Carlos?
3: Buenos días, Ana.
2: ¿Dónde andas? Platícanos. ¿Dónde andas?
3: Estoy en la hermosa ciudad de Guadalajara, Jalisco.
2: Pues por allá nos están escuchando.
3: Abrí los cursos en la licenciatura en la UDG. Y pues no puedo estar contigo en el estudio, pero sí en llamada para comentar un poco las vicisitudes de la política nacional, Ana.
2: Oye, bueno, saludos a Guadalajara, por supuesto. Traes hoy sobre, quieres poner sobre la mesa una evaluación sobre los dos primeros años de la presidenta Sheinbaum, particularmente en el contexto, hoy se presenta el segundo informe de gobierno. ¿Qué elementos ves, Carlos, ahí importantes para debatir?
3: Bueno, hoy creo que van a comenzar los comentarios en torno al segundo informe de la presidenta. Era inevitable no hablar del tema. Quiero concentrarme en una cuestión específica, en quizás el mayor logro de la presidenta de México y en lo políticamente más complicado, que era generar cierta autonomía sin ruptura con López Obrador. Claudia Sheinbaum conservó el proyecto cambiando algunos de los instrumentos. No cambió, no hubo maximato, no hubo parricidio. Hay continuidad en el relato, aunque con algunos cambios en el método, ¿no? Si recordamos, al inicio había dos pronósticos. Que Sheinbaum sería una presidenta subordinada o que terminaría rompiendo con López Obrador, y ninguno se cumplió. Y yo creo que eso es muy benéfico para México. La sombra de López Obrador se hizo más pequeña porque precisamente la presidencia de Claudia Sheinbaum se hizo más grande. Para decirlo de otro modo, Ana, la mejor manera que encontró Claudia Sheinbaum de independizarse de López Obrador fue no pelearse con López Obrador. Y me parece que, aunque los críticos era precisamente lo que buscaban, que era la ruptura, el hecho de que no hay...
2: No, se nos está cortando. Vamos a tratar de regresar con él. Mientras tanto, van algunas llamadas por acá. Nos dice Fernando Garduño, otro de los mafiosos. Elma nos dice, ni tampoco se debe olvidar los niños de la guardería ABC. Totalmente de acuerdo. Mariló, buenos días. Ana, todo el equipo, gracias. La educación en retroceso, terrible y preocupante. Suben el salario mínimo, sube la gasolina, que no para, la comida cada vez más cara y no hay dinero que alcance. Muchísimas gracias, Mariló. JC nos dice, buen tema sobre los números macro del gobierno de Sheinbaum. Muchísimas gracias. Emanuel por acá nos dice, la canasta básica no está para, el dinero no rinde, está más cara la gasolina. Muchísimas gracias. Por acá dice Luis Alberto, ya conocemos el informe de la presidenta, puras cuentas alegres y cero automática. Por acá nos dicen, viva AMLO, gracias Fernando, buenos días, muchísimas gracias Alfredo García. En fin, ahí algunas de las llamadas, ya logramos reconectar con Carlos. Te escuchábamos ahí rarito, Carlos, pero a ver, venga.
4: No, a mi coche, tengo
2: más. No, perdón, se escucha mal. Vamos a, sí, ¿les parece que vayamos a otras cosas por allá? Vamos a la pausa, regresamos con más.
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9: ¿No puedes dormir? Así puedes evitar el insomnio. Si eres de esas personas que sufre durante las noches porque no puede conciliar el sueño, tal vez el problema llegue a su fin, pues expertos han dado una serie de recomendaciones para dormir casi como un bebé. Y es que el no dormir lo necesario de manera regular puede tener un gran impacto en la salud mental y física, así como también en la calidad de vida. ¿Cómo evitar el insomnio? Entre las recomendaciones se encuentran: tomar un baño tibio antes de dormir, establecer una rutina regular antes de irse a acostar, hacer ejercicio, cenar proteína, no fumar ni beber alcohol. Asimismo, anotar las preocupaciones, consumir hierbas o vitaminas que ayudan a dormir y finalmente, imagina paisajes relajantes. ¿Seguirás estos consejos? Dinos en los comentarios.

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2: Amigas, amigos, ¿qué tal? Muy, muy buenos días. Les saludo en esta mañana de martes. Hoy es martes primero de septiembre de 2023. Estamos estrenando mes. Nuestro mes patrio. Le saludo a su amiga Colileguía. Saludo también con afecto a mis compañeros Eva Velasco y Brian Cárdenas. Les voy a dar a conocer el resumen de noticias que preparó para usted, que preparó para nosotros y para nosotras, nuestra reportera Marcela, con las noticias más relevantes que se han generado en Mexicali, Baja California y la región. Mexicali se mantiene en calma, aseguró la gobernadora de Baja California, Marina del Pilar Ávila Olmeda, al ser cuestionada sobre las reuniones de seguridad con autoridades de Estados Unidos a raíz de la alerta que se emitió el pasado 24 de agosto. La mandataria confirmó que el viernes pasado se llevó a cabo la última de estas reuniones y que sigue la coordinación con autoridades del vecino país y policías municipales, aunque no se han reportado más incidentes similares. Sin embargo, se espera que la alerta de seguridad que emitió el gobierno de Estados Unidos el pasado martes 25 de agosto sea retirada en las próximas horas. Así lo dieron a conocer las autoridades de Baja California. El secretario de Seguridad Ciudadana del Estado, Laureano Carrillo Rodríguez, informó que los operativos de seguridad persisten por parte de las autoridades de los tres niveles de gobierno. Sin embargo, esperan que en las próximas horas se haga el anuncio oficial por parte del país vecino sobre el retiro de la alerta, ya que la amenaza que había circulado contra la Dirección de Seguridad Pública y la Fiscalía General de la República no se concretó. En Baja California, autoridades estatales reconocen un universo cercano a las 4.500 personas en situación de desaparición forzada en la entidad entre 1952 y la actualidad, según los datos dados a conocer por el secretario general de gobierno, Juan José Pon Méndez. Esto de acuerdo a los números confirmados con la Secretaría de Gobernación Federal y al descontar aquellas personas que fueron localizadas en este periodo con o sin vida. Las afectaciones que dejaron las tormentas del fin de semana, autoridades y medios locales reportaron ayer que más de 100 postes de la Comisión Federal de Electricidad resultaron derribados entre distintos puntos de la ciudad y el valle, provocando apagones y cierres carreteros. Cuadrillas de la CFE, Comisión Federal de Electricidad, continuaron trabajando durante el lunes para retirar infraestructura dañada y restablecer el servicio. La carretera estatal número 2, que conecta los ejidos Puebla y Michoacán de Ocampo, fue cerrada ayer lunes debido a los trabajos de reinstalación de 28 postes que cayeron a lo largo de la vialidad. El pasado domingo se registró la entrada de una cédula de tormenta eléctrica en Mexicali, lo que provocó lloviznas y vientos que alcanzaron los 35 kilómetros por hora. Ayer, residentes de distintas comunidades de Mexicali y su valle se manifestaron para exigir a la Comisión Federal de Electricidad una solución a los apagones y a cobros que consideran excesivos. Algunos habitantes reportaron recibos de miles de pesos y daños en aparatos de refrigeración después de las interrupciones del servicio. Los montos señalados corresponden a testimonios de los propios usuarios y no de una determinación oficial sobre errores de facturación. Ante las manifestaciones registradas este fin de semana por la falta de energía eléctrica en distintas zonas de Mexicali, tras el paso de dos tormentas eléctricas, el secretario general de gobierno, Juan José Pon Méndez, aseguró que se mantuvo comunicación permanente con la Comisión Federal de Electricidad, CFE, para buscar alternativas que permitieran atender la problemática lo más pronto posible. También, desde el gobierno del estado, Marina del Pilar Ávila Olmeda informó ayer que el suministro eléctrico había sido restablecido en zonas de Mexicali afectada por la caída de los postes, particularmente en el ejido Heriberto Jara. La gobernadora señaló que el problema principal no es la generación de electricidad, sino la infraestructura de distribución, y recordó que la Comisión Federal de Electricidad mantiene un programa de sustitución de postes en la capital del estado. Más de 700,000 alumnos de educación básica y media superior regresaron a las aulas durante la mañana de ayer lunes 31 de agosto y, de acuerdo con las autoridades estatales en Mexicali, solo una escuela no pudo reanudar actividades debido a una falta en el suministro eléctrico, informó la secretaria de Educación en Baja California, Irma Martínez Manríquez. El Poder Judicial de Baja California incorpora a su portal institucional www.pjbc.gov.mx herramientas de accesibilidad orientadas a mejorar la visualización de sus contenidos para las personas con discapacidad, como el contraste de color, documentos claros y simples y opciones para detener u ocultar animaciones. Más de 730,000 estudiantes de educación básica y media superior regresan a las aulas en los 7 municipios de Baja California para iniciar el ciclo escolar 2026-2027 con apoyos para su permanencia, atención integral y mejores condiciones para aprender bajo una visión que busca que ninguna niña, niño o joven se quede fuera de la escuela. Al encabezar el inicio del nuevo ciclo escolar, la gobernadora Marina del Pilar Ávila Olmeda destacó el despliegue de la Estrategia Nacional de Salud Mental para las Juventudes, el ABC de las emociones, que es impulsado por la presidenta de México, Claudia Sheinbaum Pardo. La Universidad Autónoma de Baja California inauguró ayer en Mexicali dos nuevos espacios, una clínica universitaria de fisioterapia y las instalaciones del Centro de Investigación para el Aprendizaje Digital. La clínica apoyará la formación de prácticas de más de 200 estudiantes de fisioterapia, mientras que el nuevo centro fortalecerá programas educativos en línea y proyectos de innovación digital. Por cierto, para la regulación del uso de celulares en las aulas escolares debe aplicarse con consulta a padres de familia, indicó el rector de la Universidad Autónoma de Baja California, UABC, Luis Enrique Palafox Maestre. El funcionario universitario dijo estar de acuerdo con la medida para aplicarse hasta el nivel medio superior. La Secretaría de Infraestructura, Desarrollo Urbano y Reordenación Territorial, la SIDURT, avanza en la etapa final de la rehabilitación de la Unidad Deportiva Robledo en la capital del estado, al concluir con la instalación de equipamiento clave y la delimitación del terreno de juego. Arturo Espinosa Jaramillo, titular de la SIDURT, informó que el proyecto registra un avance significativo. En materia ambiental y económica, ayer fue inaugurado en Mexicali un nuevo centro de acopio de PetStar, desarrollado con participación de Arca Continental y Coca-Cola México. La instalación tendrá capacidad para recuperar hasta 50 millones de botellas de PET al año y atenderá a alrededor de 30 socios acopiadores, principalmente pequeños y medianas empresas dedicadas a la recuperación de materiales. El director de Seguridad Pública de Mexicali, Luis Felipe Chan Baltazar, expuso que una agente de la corporación fue suspendida de sus labores tras ser detectada mediante redes sociales ingiriendo bebidas alcohólicas al interior de un vehículo, así como la práctica de maniobras peligrosas en su conducción el pasado sábado. En caso de que no se dé respuesta a sus demandas de mayor apoyo al trigo cristalino, así como las referentes al campo, tomarán la garita comercial como medida de presión, manifestó el presidente de Producción y Progreso de Baja California, Ricardo Muñoz Silva. La citada agrupación mantiene tomadas las instalaciones de la Secretaría de Agricultura y Desarrollo Rural de Baja California, SADER BC, como protesta de que el apoyo al trigo cristalino les parece insuficiente y exige claridad en la compensación para quienes ceden sus volúmenes de agua a la ciudad de Tijuana. En Baja California, septiembre es el mes en que se ofrecerá un costo fijo por los honorarios de los notarios al realizar un testamento, lo cual constará de 1,500 pesos por el testamento universal. En rueda de prensa, Tobías Duarte Corral, presidente del Colegio de Notarios de Baja California, refirió que con el fin de motivar a la población y contar con una cultura de prevención, este año, por los honorarios del notario, solo se cobrará 1,500 pesos más el impuesto al valor agregado. En el caso del testamento a título universal, sin legados. El Instituto Estatal Electoral de Baja California celebró ayer en Mexicali su 11ª sesión extraordinaria. El Consejo General aprobó la creación de una red para personas candidatas y electas integrantes de la diversidad sexual y de género para el proceso electoral local 2026-2027 y también un protocolo de consulta dirigido a personas con discapacidad. El Poder Legislativo celebró ayer una sesión extraordinaria y aprobó por mayoría diversos dictámenes sobre cuentas públicas del ejercicio fiscal 2024. Entre las entidades cuyas cuentas fueron aprobadas se encuentran organismos estatales y municipales en 3 casos correspondientes a estudiantes de Tecate y Ensenada. Los dictámenes fueron en sentido no aprobatorio por observaciones detectadas durante las auditorías. Propone el diputado Diego Echeverría evaluaciones más rápidas en conflictos de custodia de menores. Tras la muerte de Vicente, un niño de 3 años, ocurrida el pasado 2 de mayo en Mexicali, se plantea en Baja California una serie de reformas legales bajo el nombre de Ley Vicente, cuyo objetivo declarado es fortalecer la protección de niñas, niños y adolescentes en procesos de custodia y convivencia familiar propuesto por el diputado panista Diego Echeverría. El legislador Enrique Insunza volvió a dejarse ver en los pasillos de la Cámara de Senadores tras un periodo de distanciamiento físico que se prolongó por 124 jornadas. Este retorno al recinto parlamentario antecede por apenas unas horas la apertura de un nuevo periodo ordinario de sesiones, consolidando además su nueva etapa política como senador sin afiliación partidista tras haber abandonado las filas del bloque mayoritario. Como estaba dicho, la Cámara de Diputados designó ayer presidente de la mesa directiva a Raúl Bolaños Cacho, el primer legislador del Partido Verde en ser electo para ese cargo y el segundo en dirigir los trabajos en San Lázaro, después de que entre febrero y marzo de 2015 Tomás Torres Mercado condujo las sesiones. Y casi por unanimidad, el Senado eligió ayer al morenista Higinio Martínez Miranda, presidente de su mesa directiva para el próximo año legislativo que empieza hoy. Durante la inauguración del nuevo ciclo escolar que encabezó en la secundaria técnica número 10 de la Ciudad de México, la presidenta Claudia Sheinbaum Pardo subrayó que a partir de este año escolar comenzará el programa del ABC de las emociones dirigido especialmente a los adolescentes que estudian la escuela secundaria con el objeto de acompañar y orientar a los jóvenes que en esta etapa registran muchos cambios físicos y anímicos y en muchas ocasiones requieren de apoyo de docentes, los padres de familia y del propio gobierno. Y a propósito, hoy es el segundo informe de gobierno de la presidenta Claudia Sheinbaum, por lo que no hubo mañanera, ya que ella se está preparando para su informe que será a las 11 de la mañana, hora del centro del país, en el Palacio Nacional. Estaremos muy atentas de esta información. Hasta aquí el resumen de noticias. Cedo los micrófonos a mi compañera Eva Velasco, que ya se encuentra lista en cabina con muchísima más información para usted. Adelante, Eva. Adelante.
3: Gracias, Colila. Gracias. Muy, pero muy buenos días. Un placer saludarle en este inicio de mes. Ya iniciamos el noveno mes, así que para usted que siempre nos acompaña, muy pero muy buen día, un espléndido día. Brian, muy buenos días. Así como a todos, saludamos con muchísimo gusto, un gusto infinito, a todos los amigos de las mañanas de Colila. 8 de la mañana con 25 minutos y tenemos una temperatura de 31 grados. Y rachas de viento entre los 4 y los 13 kilómetros por hora procedentes del norte. Más adelantito les detallo totalmente las cuestiones climatológicas. De momento les voy a conocer qué es lo que nos brinda la portada de La Voz de la Frontera en su edición de este martes 1 de septiembre. Septiembre, mes de la patria y del testamento. Y si usted está celebrando su día cumpleaños hoy, muchas, pero muchas felicidades. Un fuerte abrazo. Bien, el cintillo de La Voz de la Frontera nos dice que Alianza Militar de Estados Unidos para legitimar una intervención, el grupo ya está activo. El llamado Grupo de Trabajo Conjunto del Hemisferio Occidental, que el Comando Sur de Estados Unidos creó con los 18 países que integran su coalición contra los cárteles de las Américas, proporcionará al gobierno de Donald Trump un mayor control para intervenir en la América Latina. Nos vamos a la sección del mundo para más detalles de esta información. Y en la otra nota del cintillo, se extienden en acuerdo tope de 24 pesos a la gasolina, 6 meses más. El gobierno de México y empresarios gasolineros extendieron por otros 6 meses más el acuerdo voluntario para mantener por debajo de 24 pesos el litro de gasolina regular y en 27 pesos el litro de diésel. El acuerdo comercial busca reducir el impacto por la inflación y el gasto en los hogares. Se detalla en la sección de finanzas este acuerdo. Y el ciclo escolar 2026-2027, pues aquí regresaron a clases sin grandes exigencias. Son alrededor de 700,000 alumnos de educación básica y media superior. Regresaron ayer a las aulas, algunos con mochilas transparentes. Y el laberinto médico de Dafne Zapata, la causa de la muerte de Dafne fue asfixia mecánica por sumersión parcial, pero las autoridades aún no tienen claridad sobre las maniobras que debieron realizarse para llegar a ese desenlace. Sección nacional, se nos amplía este tema. Y tenemos que seguir en los operativos, ya que van 48 líderes de los rusos detenidos. El titular de la Secretaría de Seguridad Ciudadana del Estado indicó que las detenciones se han registrado aquí en nuestra capital. Y para los trigueros, señalan afectaciones por bloqueo a SADER. Los verdaderos productores de trigo cristalino son los que requieren el apoyo estatal para salir adelante, es lo que dice el señor Gómez Carranza. Y en otras notas tenemos que se denuncian los recibos locos en la zona Valle. Les llegan cobros de luz de hasta 22,000 pesos. Imagínense ustedes, ciudadanos señalan que ni las autoridades estatales, municipales o los de la comisión los apoyan. Y a propósito de la comisión, en la gráfica de la primera plana se pueden apreciar unidades y empleados de la paraestatal en el momento en que empiezan a hacer la reinstalación de los postes derribados. Las cuadrillas de trabajadores ya iniciaron los trabajos para reiniciar los 28 postes que cayeron en la carretera estatal 2 tras la tormenta que golpeó fuertemente al Valle de Mexicali el domingo. La rúa tuvo que ser cerrada, como les dimos a conocer oportunamente. Bueno, fue el día de ayer. Vámonos ahora a nuestro corte comercial. Al regreso tendremos más información para compartir con ustedes aquí en Las Mañanas de Colila. Volvemos.
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1: Gracias, mil gracias por continuar en el espacio de las mañanas de Colila. Muy, pero muy buenos y cordiales días. Y bien, vamos a detallarles la información climatológica que tenemos para este día. Inicia septiembre con temperaturas más benévolas, por llamarlos de alguna forma. Hoy se estima que la temperatura máxima andará marcando el mercurio en los 41 grados. Es algo. Y tenemos que la temperatura mínima, máxima será de 41 centígrados, que son 106 Fahrenheit, la mínima de 27 grados centígrados, que son tantos como 81 Fahrenheit. Bien, pues esas son las temperaturas máximas que se esperan para este día martes, y tenemos además 0 posibilidades de lluvia para este día, pero la humedad no estará tan alta, el porcentaje andará entre los 35, 24 y 16%, viento entre 15 y 25 kilómetros por hora de dirección variable. El Rey Sol salió a las 6:16 y el ocaso se presentará a las 19:31 este día, en que tendremos también 13:40 de luz natural. Y nuestro satélite en la fase de cuarto menguante, 77% de iluminación, y este día se espera que sea la mayor parte del día que esté totalmente con cielos despejados. Y tenemos que el servicio meteorológico nos informa que para nuestra península en el transcurso del día tendremos el cielo posiblemente nublado, un poco nublado, medio nublado aquí en Baja California. Por la mañana el ambiente cálido en la mayor parte de la región y templado con bancos de niebla, pero esto obviamente se refiere a la costa oeste de la Baja California. Siendo frío en zonas serranas, fíjese usted, siendo frío en zonas serranas del norte de Baja California. Y ahí sí se espera, bueno, en la Baja California es donde se espera que haya lluvias matutinas. Durante la tarde, ambiente cálido a caluroso en la mayor parte y muy caluroso, sobre todo en el oeste de Baja California. Lluvias puntuales, también se refiere a la Baja California Sur. Aquí en Baja California nosotros no tenemos estas posibilidades y nos informan de vientos de componente oeste de 20 a 30 kilómetros por hora. Bien, ese es el pronóstico. Tendremos de 1 a 2 metros de altura las olas en el Golfo de California y en la costa occidental de Baja California. Bien, eso es lo que nos dicen con respecto a las cuestiones climatológicas. Un día benigno, así hacemos votos porque así sea. Y ahora les doy a conocer, antes de irnos a las efemérides, si usted tiene necesidad de comprar dólar, le doy a conocer la paridad peso dólar para este día martes 1 de septiembre. Tenemos que el dólar anda en su clásico, sube y baja, y hoy vuelve a romper la barrera de los 17 pesos. El interbancario queda en 17.98, en ventanilla se ajusta a la baja, a la compra 16.55 y a la venta los 17. Bueno, eso es lo que nos dice con respecto a la paridad peso-dólar. Y vamos ahora a qué es lo que se recuerda, se conmemora. Pues hoy tenemos nada más y nada menos que este 1 de septiembre es el Día Mundial de la Dactiloscopía. El Día Mundial de la Dactiloscopía se celebra cada 1 de septiembre y se conmemora el 1 de septiembre, se recuerda de 1891, cuando el investigador Juan Bucetich implementó en Argentina el primer método oficial en el mundo para identificar a las personas mediante el uso de sus huellas dactilares. Juan Bucetich, creador del sistema de clasificación dactiloscópica que cambió la historia de la ciencia forense. El primer registro que se tiene es del 1 de septiembre de 1891, cuando elabora las primeras fichas dactilares con las huellas de 23 acusados en la oficina de policía de La Plata y en Argentina. El primer caso, en 1892, Bucetich logró resolver un caso de infanticidio en Necochea utilizando una huella dactilar manchada de sangre dejada en una puerta, siendo la primera vez que se usaba esta prueba en un juicio penal de importancia, y demostró que las crestas papilares de los dedos son únicas, inmutables y perennes en cada ser humano. Y esto vino a sustituir a los métodos antropométricos antiguos, volviéndose la base para la identificación policial y civil en todo el planeta. Llegamos a 1918. Esto es parte de lo que la historia ha recopilado y les comentamos. Tenemos que, por decreto del entonces presidente Venustiano Carranza, se establece en el puerto de San Felipe una sección aduanera dependiente de la aduana de Mexicali. Este hecho, histórico sin duda alguna, buscaba regular el comercio marítimo, fiscalizar la explotación de recursos como la pesca y consolidar la presencia del gobierno federal en la región estratégica del Golfo de California. Y en 1927, durante el gobierno del general Abelardo L. Rodríguez, se inaugura en la Escuela Benito Juárez la Escuela Normal y Preparatoria de Mexicali. Su objetivo era dar a los estudiantes la oportunidad de una educación superior encaminada a la formación de profesores. Su director inicial fue el profesor Manuel Quirós Martínez, pero la escuela se cerrará en 1932 por falta de recursos, aun cuando se abre pues en 1927, ahí en la en lo que es la Escuela Benito Juárez, bueno, pero aquí la antigua, y mientras estaba como gobernante Abelardo L. Rodríguez, pues hubo necesidad de cerrarla por falta de recursos, y pues la meta, que era formar a nuevos profesores y dar educación superior, pues simple y sencillamente no pudo seguir consolidándose. Y en 1950, la Escuela Normal de Mexicali cambió su nombre a Escuela Normal Federal, y cuenta ya con un subsidio de la Secretaría de Educación Pública y tiene sus instalaciones en el edificio de la Escuela Cuauhtémoc, en el centro de la ciudad, hoy Casa de la Cultura, donde ya puede ofrecer en aquel entonces clases en el turno matutino y no solo en el vespertino. Años después se llamará Escuela Normal Urbana Federal Fronteriza. En 1951, el entonces presidente Miguel Alemán, en su informe de gobierno, declara que el territorio de Baja California Norte ha logrado la población y la capacidad económica para subsistir y que satisface las condiciones que la Constitución exige para convertirse en Estado. Promete que iniciará el proceso jurídico y político para la creación del Estado de Baja California, lo cual sucedió al año siguiente. Y en 1970 nace en Pilar Moris, Chihuahua, el periodista Jaime Delgado Gagiola, quien realiza una importante labor informativa aquí en Mexicali. Cursó sus estudios profesionales en la Universidad de Sonora, en la Unison, en Mexicali. Fue reportero de los diarios La Crónica y El Mexicano, así como del noticiero Último Minuto, entre otros medios electrónicos. Crea y dirige el portal de noticias Periodismo Negro. Jaime, muchas felicidades, un abrazo. Y en 1975 nace en el Ejido México, municipio de Mexicali, el fotógrafo Héctor Banda Hernández. Con inquietudes por el dibujo y la pintura, toma estudios en la Casa de la Cultura, también incursiona en la dramaturgia y el teatro experimental como parte del grupo teatral de la Universidad Autónoma de Baja California, institución en la que cursa las licenciaturas en Ciencias de la Comunicación y Medios Audiovisuales. Parte de su obra literaria y fotográfica será publicada en los diarios La Crónica de Baja California y La Voz de la Frontera, así como en el semanario Siete Días y otras publicaciones de corte cultural. Parte de su obra literaria y fotográfica será publicada en los principales medios impresos regionales, así como en revistas de corte nacional e internacional. A la vez de alternar su labor periodística con la promoción cultural, en los últimos años expone también sus fotografías en muestras colectivas e individuales, una de ellas Barrio Frontera, por mencionar algunas. Llegamos al año de 1988. El entonces gobernador Jicotenca Leiva Mortera, al terminar en el Congreso de la Unión el sexto informe de gobierno del entonces presidente Miguel de la Madrid Hurtado, se lía a golpes con el diputado Porfirio Muñoz Ledo, quien protesta por el fraude electoral cometido en julio anterior. El mandatario baja californiano sale rápidamente del recinto legislativo y corre junto a la escolta que acompaña al automóvil presidencial descapotado. Porfirio Muñoz Ledo interrumpió al presidente Miguel de la Madrid durante su informe. Fue la primera vez en la historia que un legislador interpelaba al titular del Ejecutivo. Y bueno, el verdadero suceso, dice en la interpelación, el hecho histórico real ocurrió dentro del recinto legislativo, cuando Porfirio Muñoz Ledo interrumpe de manera inédita al entonces presidente desde la tribuna para cuestionar su informe, rompiendo con la sacralidad presidencial. El rol de Leiva Mortera, el exgobernador bajacaliforniano, acudió a los actos protocolarios y políticos relacionados con la rendición de cuentas de ese periodo, pero las crónicas parlamentarias y los testimonios de la época no documentan ningún enfrentamiento físico entre ambos personajes. Pero, sin embargo, pues las fotografías circularon y donde se podía apreciar al entonces gobernador corriendo junto con la comitiva del presidente, del entonces presidente. Y bueno, surgieron hasta las bromas que, porque él le gustaba usar botas, que cómo era posible. Bueno, admiraban la destreza de poder correr también utilizando botas. Bueno, cosas que pasan. Y bien, ahora vamos a trasladarnos rumbo a el ayuntamiento para darles a conocer a ustedes la información que se ha generado allá y que nos han proporcionado los amigos de el ayuntamiento, y tenemos la síntesis de actividades que han realizado. Y bueno, tenemos que capitán René Rosado, quien es director de la Unidad Municipal de Protección Civil aquí en Mexicali, menciona que según los pronósticos extendidos, la temperatura va a disminuir. Pero tenemos ahí un videíto. Es posible que lo compartamos, Brian. Es el capitán René Rosado quien nos habla de estas condiciones de temperatura.
0: La noticia que tenemos que compartirle a los mexicalenses que a partir de hoy lunes y hasta el próximo día domingo, las temperaturas máximas estarán rondando los 39-40 grados centígrados. Hoy se pronostican 41 grados centígrados con presencia de vientos a partir de la tarde de hoy, que su velocidad podrá alcanzar hasta los 40 kilómetros por hora. El miércoles, de nueva cuenta, se van a presentar vientos en velocidades no mayores a los 30-35 kilómetros por hora. Y el viernes, sábado y domingo hay un pronóstico extendido que en un 20% de posibilidad puedan volver a presentarse tormentas eléctricas para el municipio de Mexicali. Naturalmente que les comparto que los pronósticos se actualizan promedio cada 6 horas. Esto que significa que si el día de hoy fuera fin de semana, bueno, ese sería el pronóstico de posibilidad de tormentas eléctricas. Sin embargo, por su actualización, este pronóstico puede cambiar.
1: Bueno, pues hay que tomar muy en cuenta estas recomendaciones que nos hace el capitán, el director de la Unidad Municipal de Protección Civil, porque bueno, son los pronósticos que tenemos para el clima aquí en Mexicali. Bien, otras informaciones que compartimos gustosamente se trata de lo siguiente. El objetivo de apoyar a las y los connacionales que cuentan con doble ciudadanía, el gobierno de Mexicali lleva a cabo la campaña de registro civil, inscripción de documentos del extranjero y reconocimiento de hijos. Como parte de esta estrategia, se han realizado 160 trámites de inscripción de nacimiento de personas nacidas en el extranjero, tanto en las oficinas de Mexicali como en las delegaciones Progreso, González Ortega, Ciudad Morelos y Ciudad Guadalupe Victoria. Asimismo, se han efectuado 85 trámites de reconocimiento de hijos nacidos en el extranjero, brindando a las familias acompañamiento para regularizar su situación, registrar y facilitar la obtención de sus documentos oficiales. Bien, pues hay que aprovechar, si usted está en esas condiciones, ya sabe, puede acercarse a cualquiera de las oficinas del registro civil para que arregle esta situación de doble nacionalidad. Y vámonos ahora a los rumbos de la Conagua. Allá en la Conagua, yo le agradezco a nuestro compañero, nuestro amigo, Mauro, que nos haya hecho llegar esta información, que es sumamente interesante e importante. Es una nota informativa sobre los operativos emergentes de apoyo vigentes, ya que Conagua inició dos operativos

y suministrar agua potable a la población. Ya ve que está lloviendo también ahí con ganas. Ante las lluvias intensas que se registraron en San Ignacio Río Muerto y la necesidad de abasto de agua potable en Etchejoa, Sonora, el 30 de agosto la Comisión Nacional del Agua, la Conagua por sus siglas, inició dos operativos emergentes en coordinación con las autoridades locales para apoyar a la población. En San Ignacio, en Río Muerto, se iniciaron acciones de limpieza y desasolve de infraestructura de drenaje con el fin de mejorar la operación de los sistemas de desagüe y con ello reducir los riesgos de inundación ocasionados por la saturación de los drenajes. Hasta el momento se han trabajado en más de 1.500 metros de ductos y en 17 pozos de drenaje, a través de los cuales se han extraído 4 metros cúbicos de asolves y más de 22 metros de cúbicos de aguas negras en beneficio de un estimado de 1.300 habitantes. Y en lo que corresponde a Etchejoa, se apoya la operación de un pozo de agua potable con la generación de energía eléctrica. Gracias a ello, se han podido suministrar más de 72 mil litros a un aproximado de 600 pobladores de dos colonias. Por otra parte, en respaldo a autoridades estatales y municipales, también mediante las brigadas de Conagua, se implementan 9 operativos en municipios de Durango, Guerrero, Estado de México, Sinaloa, Sonora y Tamaulipas para reforzar los servicios que brindan a la población en materia de agua potable y drenaje. Para reforzar el abasto de agua potable, se mantienen los operativos de distribución mediante carros tanques, iniciados el 4 de junio allá en Acapulco y el 10 de agosto en General Simón Bolívar, Durango. En total se han suministrado más de 3.700.000 litros a casi 7.000 personas. Para bombear agua destinada a la población se mantiene el operativo iniciado el 17 de junio aquí en Mocorito, con el cual se han extraído más de 505.100 metros cúbicos en apoyo de más de 8.000 habitantes. Y para el desalojo de agua se mantienen los operativos de apoyo iniciados el 1 de julio en Cajeme, Sonora, y el 12 de agosto en Tianguistenco y Toluca, allá en el Estado de México. En esos sitios se han bombeado casi 663.000 metros cúbicos en auxilio de un estimado de más de 111.500 personas. Conagua ratifica su compromiso de mantener el trabajo coordinado con autoridades estatales y municipales con el fin de implementar acciones emergentes y de apoyo encaminados a reforzar servicios de agua y drenaje que se brindan a nivel local, sobre todo en beneficio de la población más vulnerable. Pues muchas gracias por este reporte. Y ahora vámonos a los rumbos de la cultura. Tenemos que ahí en cultura nos informan de estas actividades, en donde nos dan a conocer que esta secretaría acerca el cine a las comunidades de Baja California, y esto lo estará realizando durante septiembre, y porque va a llevar a cabo una programación de actividades cinematográficas en distintos municipios del estado con el propósito de acercar el cine a la población y generar espacios de encuentro, apreciación y disfrute de distintas propuestas de la cinematografía. La programación contempla actividades dirigidas al público en general, entre las que se encuentran cineclubes, ciclos de cine, proyecciones cinematográficas y actividades relacionadas con el séptimo arte que se desarrollarán en espacios culturales y comunitarios de Mexicali, Tijuana, Ensenada, Tecate, Playas de Rosarito y San Felipe. Aquí en Mexicali se llevará a cabo el programa Martes de Cineclub, con 4 funciones durante septiembre en la Galería de la Ciudad. El martes 8 se proyectará The Wave de Dennis Gunzel, el martes 15 The Housemate de Paul Feig, el martes 22 The Long Walk de Francis Lawrence y el martes 29 The Ugly Stepsister de Emily Blinchfield. Todas las funciones serán a las 19 horas y tendrán entrada libre. Allá en Tijuana, esta actividad se llevará a cabo en el Cine Club del Multiforo del Instituto de Cultura, y va a presentar el ciclo centenario de Marilyn Monroe, que será integrado por 5 películas, las clásicas como Los Caballeros las Prefieren Rubias, La Comezón del Séptimo Año, Nunca Fui Santa, Una Eva y Dos Adanes y Los Inadaptados. Las funciones se realizarán ahí en Tijuana los martes 1, o sea que hoy inician 8, 15, 22 y 29 a las 18 horas, ahí en el Multiforo Tijuana, entrada libre. Pues qué bien. Allá en Ensenada también se llevarán a cabo estas funciones y

0: en las demás sedes Tecate y en Playas de Rosarito y aquí en San Felipe, pues aprovechar la exhibición de estas cintas que son clásicas. Muchas gracias por esta información a los amigos de ahí de Cultura, de la Secretaría de Cultura. Ahora, amables amigos, tenemos 2 minutos para que sean ya las 9 de la mañana. Hacemos una pausa, escuchamos el mensaje de los patrocinadores de las mañanas de Colila. Siga con nosotros, seguiremos compartiéndole más información.
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1: Gracias, muchas gracias por estar en la sintonía de las mañanas de Colila. Tenemos ya 9:08 a.m. y tenemos que la temperatura ha aumentado un poquito más. Ya tenemos 34 grados de temperatura ambiente. Las rachas de viento siguen procediendo del norte y son de una velocidad entre 4 y 16 kilómetros por hora. Vamos a más información aquí en el espacio de las mañanas de Colila y les damos a conocer que se inaugura la clínica de fisioterapia en la Universidad Autónoma de Baja California con una inversión de 30 millones de pesos. El rector Luis Enrique Palafox Maestre indicó que este proyecto será de gran beneficio para la comunidad cimarrona. Las autoridades de la Universidad Autónoma de Baja California inauguraron el día de ayer la clínica de fisioterapia de la unidad de la Facultad de Enfermería en el Campus Mexicali. El rector de la institución, Luis Enrique Palafox Maestre, indicó que la obra requirió una inversión de 30 millones de pesos, de los cuales 24 fueron proporcionados por el gobierno federal, mientras que la propia universidad, a través de recursos generados por sorteos UABC, destinó 6 millones. Indicó que en 2024 la Universidad Autónoma de Baja California creó la licenciatura en fisioterapia y fue a partir de entonces que se comenzó a plantear el proyecto para crear una clínica especializada en la materia. En ese sentido, el día de ayer lunes, Palafox Maestre encabezó la ceremonia de inauguración de la clínica de fisioterapia de la Universidad Autónoma de Baja California, donde además realizó un recorrido por las nuevas instalaciones. Debo decir que es la primera y hasta el momento la única clínica de fisioterapia asociada a una universidad pública en el noroeste de México. Esto nos enorgullece mucho porque es un trabajo que hemos realizado en beneficio de la comunidad estudiantil. Asimismo, mencionó que en México solo cuentan con una clínica de este tipo la Universidad Nacional Autónoma de México, o sea, la UNAM, la Universidad Politécnica de Pachuca, la Universidad Cuauhtémoc de Querétaro, la Universidad de la Cruz Roja en San Luis Potosí y la Universidad Autónoma de Querétaro. Hoy cumplimos un anhelo para nuestros estudiantes tener esta clínica que va a ser primero que nada para su aprendizaje práctico y segundo y no menos importante para brindar servicios de fisioterapia a la comunidad en lo general a muy bajo costo. La universidad también habilitó el nuevo centro de investigación para el aprendizaje digital aquí en Mexicali, en el que darán servicio a los programas educativos virtuales y semipresenciales de la universidad. Palafox Maestre mencionó que recientemente la universidad anunció su nuevo modelo educativo Visión 2040, basado en 6 ejes institucionales: acceso, permanencia, éxito estudiantil, flexibilidad educativa, excelencia educativa de vanguardia, con pertinencia e investigación y territorio, formación integral y bienestar y desarrollo sostenible. A este respecto, comentó que el objetivo está ligado a los al nuevo modelo porque destacó la importancia de su trabajo. No es coincidencia que justamente después de unos días que anunciamos el nuevo modelo educativo es que se inaugure el nuevo edificio para dar servicio a los programas educativos en línea que acabamos de abrir, los 3. Mencionó que también dará servicio a toda la oferta de programas semipresenciales, de unidades de aprendizaje a distancia y programa de educación continua en modalidad virtual. Ahí se van a diseñar todos los contenidos digitales para toda la oferta digital de la universidad a nivel estatal y desde luego esto nos tiene muy contentos. Palafox Maestre reconoció que el nuevo Centro de Investigación para el Aprendizaje Digital, el CIAD por sus siglas, está más que bien acondicionado. Ya operaba anteriormente, pero tenía oficinas improvisadas, mientras que el nuevo edificio está diseñado explícitamente para lo que se requiere. Actualmente cuentan con 3 carreras universitarias 100% virtuales. Sin embargo, están planeando añadir una más, la licenciatura en diseño y comunicación corporativa. Para la habilitación del edificio indicó que fue necesaria una inversión de alrededor de 20 millones de pesos, todo proveniente del gobierno federal. Y otra nota que compartimos con mucho gusto para ustedes y que también en días pasados ya les habíamos dado un adelanto, es acerca de la advertencia de arrojar basura a los drenes. Letreros con las posibles sanciones por arrojar basura fueron instaladas en las orillas del dren ubicado en la colonia Venustiano Carranza y el fraccionamiento Valle Dorado, a tan solo días de que se realizaron trabajos de desasolve y limpieza al interior y la zona aledaña, debido a que poco a poco ya se ha vuelto a llenar de basura. Las multas que se estipulan son las del bando de policía y gobierno, de acuerdo al artículo 8, inciso B, las cuales van desde los 41 hasta 200 unidades de medida y actualización, o sea, lo que conocemos como UMA, equivalente a 4,809.71 y 23,462 pesos. Asimismo, de acuerdo al Código Penal de Baja California, en el artículo 340, las sanciones de prisión de 1 a 7 años, multa de 50 a 3,500 UMA, esto equivale a 5,428.5 y 379,995 pesos. Y es que se planea dejar totalmente libre toda esta zona de basura, de obstáculos, para cuanto antes empezar con este proyecto que presentó el diputado Cantón, de finalmente hacer realidad el sueño de los propietarios, de los residentes de este entorno, de finalmente entubarlo. Pero se planea, pues, primero que nada, la limpieza. Bien, vámonos a les invito a que nos acompañe a escuchar a don Teodoro Rentería Arroyo en su comentario a tiempo. Después volvemos con más información aquí en las Mañanas de Colila. Comentario a tiempo.
0: 5-4-3-2-1-0, comentario a tiempo. Para el martes 1 de septiembre de 2026, y se titula: asesinan al fotorreportero Ricardo Zúñiga Rosas en Tehuatzingo, Puebla. 5-4-3-2-1-0. 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Su amigo y servidor Teodoro Rentería Arroyave les saluda con el comentario a tiempo que se titula: asesinan al fotorreportero Ricardo Zúñiga Rosas en Tehuatzingo, Puebla. El siguiente es el comunicado conjunto que se titula como se ilustra esta entrega y que enviamos íntegro por su valor en la denuncia pública, a la opinión pública, a las autoridades de los tres órdenes de gobierno, al Gremio Periodístico y Comunicadores de México, la Federación de Asociaciones de Periodistas Mexicanos Papermex, el Colegio Nacional de Licenciados en Periodismo Conalipe y la Comisión de Investigación de Atentados a Periodistas de la Federación Latinoamericana de Periodistas, CIAFELAP, alzan de manera firme y enérgica la voz para condenar el cobarde asesinato del fotorreportero y creador de contenido Ricardo Zúñiga Rosas, de 35 años, perpetrado el pasado sábado 29 de agosto en el municipio de Tehuatzingo, Puebla. De acuerdo con la información recabada, la víctima fue atacada a quemarropa al interior de su negocio de productos de limpieza por un sujeto armado que huyó a bordo de una motocicleta. Aunque Zúñiga Rosas fue trasladado con vida a un nosocomio local, falleció debido a la gravedad de los disparos recibidos. Ricardo Zúñiga dedicó su labor a difundir la vida comunitaria de la Mixteca poblana y a fiscalizar el actuar de las autoridades locales. El pasado mes de mayo denunció públicamente haber recibido amenazas explícitas ordenándole que no se metiera en la política ni criticara a la administración municipal encabezada por el edil priista Jorge Estrada Gervasio, dejando de forma profética el mensaje fijado en sus redes: así que banda, si algo me pasa ya saben. Este atroz acontecimiento se suma al reciente homicidio del comunicador Josué Martínez Contreras, ocurrido el pasado 16 de julio en San Martín Texmelucan, convirtiendo a Puebla en un foco rojo para la prensa. Con estos casos, México reafirma su trágica posición como una de las naciones más peligrosas del mundo para ejercer el periodismo, sumando 181 comunicadores asesinados desde el año 2000 en impunidad casi absoluta. Exigimos a la Fiscalía General del Estado de Puebla un esclarecimiento exhaustivo, transparente e inmediato del crimen, agotando como línea de investigación prioritaria su labor informativa y las denuncias previas de intimidación para evitar que este homicidio quede impune. 2. Al gobierno del Estado de Puebla y a las autoridades federales, garantías reales de seguridad para el ejercicio del periodismo y la generación de contenidos en la entidad. Las declaraciones de condena son insuficientes si no van acompañadas de acciones preventivas concretas. 3. Mecanismos de protección eficaces. Un alto total a la violencia sistémica que asfixia la libertad de expresión en el país, frenando el clima de intimidación que sufren quienes ejercen el derecho a informar en las comunidades de México. Expresamos nuestras más profundas condolencias y solidaridad a los familiares, a las familiares, amigos y colegas de Ricardo Zúñiga Rosas. Ante la impunidad perpetua y la violencia, no permitiremos que el silencio se imponga por la vía de las balas. Con el lamentable asesinato de Ricardo Zúñiga Rosas, Fapermex y Conalipe actualizan el alarmante y doloroso recuento de agresiones letales contra las libertades de prensa y expresión en nuestro país. En lo que va de la administración de la presidenta Claudia Sheinbaum Pardo, suman 8 crímenes mortales, el hallazgo del cuerpo de un colega desaparecido desde 2019 y una desaparición forzada. De 2000 a la fecha, han ocurrido 345 asesinatos, 287 periodistas, 9 locutores, 16 trabajadores de la prensa, 16 familiares y 12 amigos de comunicadores, 2 civiles y 3 escoltas. En consecuencia, de 1983 a la fecha, de acuerdo con el monitoreo permanente de los asesinatos y desapariciones forzadas de periodistas, suman 411 asesinatos, de los cuales han sido victimados 349 periodistas, 9 locutores, 16 trabajadores de prensa, 19 familiares y 3 amigos de comunicadores, 2 civiles y 3 escoltas. Esta cifra ratifica una vez más que México se mantiene como una de las naciones más peligrosas del mundo para ejercer el periodismo y ubica a Puebla como zona de riesgo. La alarmante cronología demuestra que ejercer el periodismo y la denuncia ciudadana en México sigue cobrando vidas a un costo intolerable ante la aparente inacción y la falta de garantías de seguridad por parte del Estado. Basta de agresiones contra la prensa. Exigimos justicia para Ricardo Zúñiga Rosas. Inicia la lista de dirigentes firmantes Luis Javier Hernández Córdoba, presidente del Consejo Directivo de la Fapermex, maestro Teodoro Raúl Rentería Villa, integrante del Consejo Rector de la Federación Latinoamericana de Periodistas, y coordinador de la Comisión Investigadora de Atentados a Periodistas, CIATVELA. Óscar Albizu Olmeda, presidente del Comité de Vigilancia, Honor y Justicia de Fapermex. Profesor y licenciado Pablo Rubén Villalobos Hernández, presidente del Comité de Vigilancia, Honor y Justicia de CONALIPE, y el autor, presidente de CONALIPE, presidente fundador y vitalicio honorario de Fapermex y presidente de honor de la FELAP. Hasta aquí el comentario a tiempo. Se despide de ustedes su amigo y servidor Teodoro Rentería Arroyave, quien le recuerda el conocimiento de las noticias acerca a las personas y a los pueblos.
1: Gracias, muchísimas gracias por habernos acompañado en el comentario a tiempo de don Teodoro Rentería Arroyave. Vamos a compartir más información, y el día de ayer estuvo como invitado con los madrugadores el señor Octavio Sandoval. Pues bien, tras una reunión que mantuvo el presidente del Consejo Coordinador Empresarial de Baja California con el diputado federal José Armando Fernández Samaniego, se le externó al legislador la preocupación del empresariado sobre que se apliquen incrementos a ciertos impuestos. Octavio Sandoval López, presidente del Consejo en la entidad, explicó que como parte del paquete económico del 2027, el sector privado teme que la tasa del impuesto al valor agregado, sea el IVA, sea del 16%, esperando que ésta se mantenga actualmente en la frontera como está actualmente, en una tasa del 8%. Al asistir como invitado especial del Grupo Madrugadores de Mexicali, abundó de que de no mantenerse dicha disposición en la frontera, esto podría afectar a la competitividad, afectando así no solo a los empresarios, sino al desarrollo regional. También se les solicitó que el impuesto sobre la renta se mantenga en un 20%, ya que temen que se incremente al 30% para el año entrante, dejando de lado el beneficio que se aplica en la frontera. De igual manera, Sandoval López dijo tener conocimiento de que se tiene la intención de aplicar un impuesto del 3% a los alimentos y medicamentos, lo cual le externó el diputado federal que una medida de ese tipo afectaría gravemente al bolsillo de las familias a nivel nacional. El crecimiento económico no les está dando, están perdiendo los avances que se habían tenido porque no hay crecimiento económico, afirmó Sandoval. Por su parte, el diputado federal en redes sociales manifestó que los beneficios del IVA y el ISR en la frontera deben consolidarse y otorgar certeza a las inversiones. Bueno, pues parte de las declaraciones que externó el titular del Consejo Coordinador Empresarial aquí en Mexicali. Bueno, pues existe temor, por supuesto, por parte de que haya estos aumentos. Y por otra parte, el titular en este año van 48 líderes del grupo delictivo de los rusos pertenecientes al cártel de Sinaloa y han sido detenidos aquí en Mexicali. Esta información la proporcionó Laureano Carrillo Rodríguez, titular de la Secretaría de Seguridad Ciudadana del Estado. Los líderes regionales que tienen cierta capacidad de coordinación o de liderazgo en ciertas colonias o regiones a nivel estatal, la Fuerza Estatal de Seguridad Ciudadana, en coordinación con otras instituciones de seguridad, han detenido a más de 132 objetivos. Hace unos días se detuvo a Salvador N., identificado como presunto operador financiero de los rusos. Esto se hizo saber a través de la página oficial del Secretario de Seguridad y Protección Ciudadana de México, Omar García Harfuch. Aunque en el comunicado decía que esta persona pertenece al grupo delictivo de los Chapitos, Carrillo Rodríguez corrigió que y sostuvo que la información es errónea. Salvador N., conocido como el Gusano o el Chava, cuenta con investigaciones financieras en México por parte de la Unidad de Inteligencia Financiera, lo que es la UIF, y en Estados Unidos. Se le señala por su presunta participación en una red de lavado de dinero. La detención se realizó el pasado jueves sobre la avenida General Santiago Vidaurri, aquí en Mexicali. El hombre iba a bordo de un Toyota Corolla junto con una mujer. En la detención se le incautaron 57 envoltorios que contenían al parecer metanfetamina, y con un peso aproximado de 38 gramos. Además, cuenta con antecedentes por delitos de privación ilegal de la libertad, robo calificado, portación de arma de fuego, secuestro express, robo de casa, de vehículo, allanamiento de morada con violencia y lesiones calificadas. Cada vez que detenemos a una persona de este tipo, que se encarga de coordinar las finanzas de una organización delictiva, estamos afectando, dijo el secretario. Además de los aseguramientos, es importante seguir disminuyendo su capacidad operativa, fue lo que externó finalmente Laureano Carrillo, titular de la Secretaría. Bueno, pues operan. Al hacer estas declaraciones, dijo que estos líderes operan para el cártel de Sinaloa. Hacemos una pausa, amables amigos, nos vamos a nuestro corte comercial. Al regreso continuaremos compartiendo más información aquí en Las Mañanas de Colila. Volvemos con más.
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11: ¿Por qué tener un conejo como mascota? Hay amantes de perros y gatos, pero desde hace unos años la moda por tener conejos como mascota ha incrementado. Y es que no solo son una especie muy curiosa, sino que tener a este animalito como mascota puede tener diversas ventajas. Los conejos son animales muy inteligentes y si se les acostumbra son muy dóciles, cuesta poco mantenerlos, padecen pocas enfermedades transmisibles de animal a hombre y no necesitan tantos cuidados veterinarios. También si se les acostumbra, suelen ser muy cariñosos y no temen el contacto con la gente, entienden si les pones un nombre y son fieles a su dueño. Además, no necesitan baños de forma especial ni mucho menos seguidos, lo único que hay que hacer es cepillarlos. Por otro lado, existe una gran desventaja, pues su vida es muy corta, además de que son propensos a accidentes, ya que sus huesos son muy frágiles por lo que pueden lastimarse fácilmente. 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
1: Gracias, muchas gracias por continuar en el espacio de las mañanas de Colila. Y tengo información, son las 9:38 a.m. y les doy a conocer que, bueno, hemos iniciado ya un nuevo mes, como usted ya se percató. Y la Secretaría del Bienestar, como es costumbre cada dos meses, bueno, envía, tiene ya elaborado su calendario de pagos a los adultos mayores. Pues bien, iniciamos el mes y también estamos iniciando la dispersión de estos recursos para las personas adultas mayores. Y hoy, precisamente este día martes 1, se empieza la dispersión del pago del bimestre septiembre-octubre correspondientes a este año, pagándoseles, abonándoseles en sus respectivas cuentas a las personas cuyo apellido paterno empieza con la letra A, A de apto, de afortunado. Entonces, ya pueden pasar a las instalaciones del banco o utilizarla como la tarjeta de débito, que finalmente es a las personas cuyo apellido empiece con la letra A, para que lo tenga muy presente, y ya puede usted pasar a recoger este pago que le envía a las personas adultas mayores, la Secretaría del Bienestar. Así que, para que lo tenga muy, pero muy presente. Y ahora vámonos con más información, la información que nos comparte nuestra amiga tijuanense. Ella radica en Tijuana, pero muy puntualita, estamos en comunicación y nos envía su síntesis informativa que compartimos con gusto infinito aquí en el espacio de las mañanas de Colila. Y tenemos, ay, disculpe, estos cambios de clima y la alergia al frío. Bien, esta nota se origina ya en Tijuana, donde nos dan a conocer que el Poder Judicial de Baja California incorpora a su portal institucional www.pjbc.gob.mx herramientas de accesibilidad orientadas a mejorar la visualización de sus contenidos para las personas con discapacidad. Son herramientas de accesibilidad para que mejoren la visualización de sus contenidos para personas con discapacidad, como el contraste de color, documentos claros, simples y opciones para detener u ocultar animaciones. La accesibilidad forma parte del compromiso institucional de brindar una atención centrada en las necesidades de las personas y avanzar hacia servicios públicos digitales más incluyentes y eficientes. De igual manera, el diseño del sitio web está orientado a ser una herramienta que facilite la comprensión de los servicios y garantice el acceso a información vinculada con la Administración de Justicia. Las personas usuarias pueden consultar servicios en línea como el Tribunal Electrónico, el Boletín Judicial y Directorio Institucional, así como leyes y reglamentos aplicables, además de que se ofrece la posibilidad de presentar quejas y sugerencias. Les repito, la dirección es www.pjbc.gov.mx. Y en otras informaciones, el Centro de Investigación para el Aprendizaje Digital de la Universidad Autónoma de Baja California, como ya les di a conocer, inauguró sus nuevas instalaciones destinadas a la realización de gestiones administrativas y al desarrollo de las actividades y proyectos que forman parte de su labor. Parte de su crecimiento, consolidación, esta infraestructura permitirá fortalecer tareas de investigación, innovación y generación de conocimiento, así como contribuir al conocimiento de sus objetivos. Durante su mensaje, el rector de la UABC, el doctor Luis Enrique Palafox Maestre, destacó que la inauguración representa un paso importante para fortalecer las capacidades de la institución y responder a las transformaciones que atraviesa la educación. Bueno, pues enhorabuena por estos avances, por este enriquecimiento de la infraestructura, en donde pues también el impacto social de los programas educativos en línea y las unidades de aprendizaje por medio de las tecnologías pues ampliarán las oportunidades de acceso a la educación superior para personas que se encuentran lejos de los campus o enfrentan dificultades para trasladarse. Enhorabuena. Y por su parte, el doctor José Eduardo Perechica Vega destacó que la inauguración de estas nuevas instalaciones representa la materialización de un proyecto anhelado durante más de 20 años, desde las primeras etapas de lo que era entonces el Centro de Educación Abierta. Explicó que a través de las distintas transformaciones que ha experimentado esta área, primero como Centro de Educación Abierta y a Distancia, y posteriormente como CEAD por sus siglas, se mantuvo la búsqueda de contar con instalaciones propias. Explicó que el inmueble cuenta con oficinas, salas de trabajo, áreas para docentes y estudiantes, así como un área de proyección audiovisual con estudio de grabación que permitirá impulsar programas educativos en modalidades en línea y semipresenciales. Se destacó la creación del Laboratorio de Innovación y Tecnología Educativa, contemplado en el Plan de Desarrollo Institucional, donde los proyectos de investigación aplicada y experimentación con nuevas tendencias educativas pues se podrán desarrollar. En su primera etapa, los trabajos se enfocarán en tecnologías de realidad virtual y realidad aumentada. Por otra parte, más de 730 mil estudiantes de educación básica y media superior regresaron a las aulas en los 7 municipios de Baja California para dar inicio al ciclo escolar 2026-2027, con apoyos para su permanencia, atención integral y mejores condiciones para aprender, bajo una visión que busca que ninguna niña, niño o joven se quede fuera de la escuela. Al encabezar el inicio del nuevo ciclo escolar, la gobernadora Marina del Pilar destacó el despliegue de la Estrategia Nacional de Salud Mental para las Juventudes. Ella lo denominó el ABC de las emociones, que es impulsado por la Presidenta de México. El respaldo a la economía familiar incluye la entrega de 6,170 becas, 45,000 uniformes y 50,000 mochilas para las y los alumnos de Baja California, en donde pues nuestra entidad se consolida además como la única entidad del país que garantiza desayunos escolares calientes en el 100% de sus escuelas primarias públicas. Para nosotros, su aprovechamiento educativo es tan importante como su salud mental y su salud física. La construcción de la paz empieza cuando un joven o una joven encuentran en la escuela un espacio donde se les escucha, se les respeta y donde se les da la oportunidad, afirmó Marina del Pilar. Por su parte, la secretaria de Educación, a través de su titular, la maestra Irma Martínez Manríquez, destacó la distribución de más de 4.2 millones de libros de texto gratuitos en el nivel básico. De igual forma, resaltó la impartición de talleres socioemocionales en preparatorias, abordando temas como mitos y realidades de las drogas, conectados con respeto, navegando sin cyberbullying, proyecto de vida con responsabilidad social y del sentir al convivir, regulación emocional para una cultura de paz. La buena alimentación, el acompañamiento de las familias y el respaldo del magisterio son parte de una educación que busca que cada estudiante aprenda en mejores condiciones y tenga más oportunidades para cumplir sus sueños. Baja California sigue acercando herramientas que fortalecen el desarrollo de niñas, niños y jóvenes, haciendo de la educación una parte del bienestar compartido. En otra información, más de un centenar de postes de energía eléctrica han sido derribados por las tormentas registradas este fin de semana aquí en Mexicali, afectando el suministro eléctrico y provocando el cierre de un tramo carretero hacia el Valle de Mexicali. Protección Civil Municipal informó la noche del domingo que alrededor de 50 postes de Comisión Federal de Electricidad cayeron sobre la carretera estatal 2, en el tramo comprendido entre la fábrica Maseca y La Moderna en dirección al Valle de Mexicali, sobre la carretera hacia Michoacán de Ocampo. Personal de Comisión Federal de Electricidad comenzó durante la misma noche del domingo los trabajos para retirar postes y reparar la infraestructura dañada, por lo que el tramo permanece cerrado al tránsito vehicular. Las autoridades recomendaron a los automovilistas utilizar rutas alternas mientras continúan las labores de reparación. Estos daños se suman a los registrados el viernes, cuando una tormenta eléctrica derribó 65 postes sobre la carretera Mexicali-Tijuana. Las afectaciones provocaron cortes de energía eléctrica en decenas de colonias, principalmente en la zona poniente de la ciudad, entre ellos la Progreso y los Santorales. Ante la magnitud de los daños, La Comisión Federal de Electricidad movilizó a trabajadores que se encontraban en su día de descanso, además de personal procedente de otras zonas de Baja California, para acelerar las labores de restablecimiento del servicio. Aunque el suministro eléctrico ha sido recuperado en varios sectores, algunas colonias permanecían sin energía mientras continúan las reparaciones. Durante el fin de semana, se registraron al menos 2 tormentas eléctricas en Mexicali, cuyos fuertes vientos ocasionaron daños a la infraestructura eléctrica y complicaciones en vialidades. Con los aproximadamente 50 postes derribados durante la tormenta del domingo y los 65 afectados el viernes, suman al menos 115 postes de Comisión Federal de Electricidad derribados en Mexicali durante este fin de semana. Y ahora nos trasladamos al Congreso. Con 23 votos a favor, el Pleno de la 25ª Legislatura del Congreso del Estado aprobó en sesión plenaria la expedición de la nueva Ley Orgánica del Poder Judicial del Estado, con la cual se establece una transformación integral de la infraestructura judicial en la entidad. La necesidad de esta nueva legislación deriva de la Reforma Constitucional Federal publicada el 15 de septiembre del 2024, que introdujo la elección democrática de magistraturas, jueces y sustituyó al Consejo de la Judicatura por el órgano de administración judicial y el Tribunal de Disciplina Judicial. Producto de este cambio nacional, se volvió indispensable contar con un marco legal actualizado en Baja California que permita a las nuevas instituciones funcionar de manera adecuada, garantizando autonomía, imparcialidad y rendición de cuentas. La nueva configuración busca eliminar la concentración excesiva de funciones en un solo organismo y establecer una separación funcional que permita una administración más eficiente y un control disciplinario más efectivo. El Consejo de Administración Judicial tendrá a su cargo la gestión de los recursos humanos, financieros y materiales del Poder Judicial, además de coordinar la formación y capacitación de las personas juzgadoras. También investigará y resolverá responsabilidades administrativas no graves mediante el órgano interno del control y el pleno del Consejo. Y en otras informaciones para compartir con ustedes, tenemos que el Pleno del Congreso, si seguimos en el Congreso, aprobó por mayoría diversos dictámenes relativos a las cuentas públicas del ejercicio fiscal 2024 de entidades estatales y municipales presentadas por la Comisión de Fiscalización del Gasto Público que preside la diputada Alejandra María Ann Hernández. Los proyectos legislativos fueron avalados en los términos aprobados por las y los integrantes de la Comisión. Entre ellos se encuentran 3 dictámenes que fueron aprobados en sentido de no aprobatorio, correspondiente al Instituto Municipal del Deporte de allá de Tecate, el Fideicomiso 243 San Antonio del Mar y el Fideicomiso para la Construcción y Administración del Centro Comercial La Bufadora. Entre las observaciones relevantes se identificaron incumplimientos a disposiciones de la Ley General de Contabilidad Gubernamental y de la Ley de Entidades Paraestatales para el Estado de Baja California, además de otras observaciones recurrentes. Y en otras notitas, les damos a conocer que entra en etapa final la rehabilitación de la Unidad Deportiva Robledo aquí en Mexicali. La Secretaría de Infraestructura, Desarrollo Urbano y Reordenación Territorial, ACIDUR por sus siglas, avanza en la etapa final de la rehabilitación de la Unidad Deportiva Robledo aquí en Mexicali al concluir con la instalación de equipamiento clave y la delimitación del terreno en juego. El titular de la ACIDUR, Arturo Espinosa Jaramillo, informó que el proyecto registra un avance significativo, destacando la colocación del caucho de alta calidad sobre el pasto sintético, instalación de las porterías reglamentarias y el trazado de las líneas que delimitan el campo de fútbol 11. El funcionario estatal detalló que también se concluyó la construcción del primer bloque de gradas en uno de los costados de la cancha, por lo que los frentes de trabajo afinan los últimos detalles del espacio deportivo para dejarlo totalmente listo para su próxima entrega e inauguración. Enhorabuena. Y en otra nota que tenemos para compartir con ustedes, les damos a conocer que más de 700,000 alumnos de educación básica y media superior, pero ya les dimos a conocer que solamente de todo el universo de estudiantes que regresaron solamente en un par de escuelas, no se pudo reanudar las actividades debido a una falla en el suministro eléctrico. Declaraciones de la maestra Irma Martínez Manríquez. Y allá en la Ciudad de México, en el Senado de la República, bueno, pues se vivieron situaciones de tipo sisma con el regreso del morenista Enrique Insunza, el senador que junto con el gobernador con licencia Rubén Rocha Moya se encuentra acusado por el Departamento de Justicia de los Estados Unidos. Y en la conferencia que dio, pues contestó acerca a una pregunta directa acerca de si es narcopolítico. Tenemos por ahí el videíto que

0: En mi caso, al estar investido el fuero constitucional, tengo la prerrogativa de no acudir a las citaciones de la Fiscalía General de la República. Sin embargo, por convicción propia, hube acudido en su día y acudiré las veces que sea requerido. Por cierto, la gobernadora de Chihuahua, María Eugenia Campos Galván, quien tiene abierta una carpeta de investigación, se acogió justamente al fuero constitucional y a esta disposición procesal para no comparecer. En nuestro caso lo hemos hecho y lo haremos las veces que la Fiscalía General de la República nos pida que estemos dando la cara ante el Ministerio Público Federal.
1: Bien, estas fueron las declaraciones que hizo y dijo que en 124 días fuera del Senado, que realmente fueron menos porque hubo receso, no eludió su compromiso de presentarse ante la Fiscalía General de la República. Y pasando a otros temas más amables, el astro Lionel Messi anunció su retiro de la selección argentina. Fue a través de sus redes sociales donde el número 10 sudamericano posteó una carta que escribió dos días después de la final del Mundial 2026. Después de este tiempo que pasó desde el final, pensándolo mucho, quiero comunicarles a todos que me retiro de la selección. Fue una decisión que dolió y duele en el alma, pero entiendo que es el momento. Les juro que siempre dejé todo, no solo los últimos años que se ganó todo, sino también, y siempre peleé y dejé todo por esta camiseta, por darles alegrías y hacer que se sientan orgullosos de ser argentinos a través del fútbol. Queda poco y se van cerrando etapas y esta es una que me duele mucho. Amo, amé y amaré siempre estar en la selección. Me vacié, ya no tengo más para dar y aparte vienen chicos muy grandes atrás que merecen estar, afirmó el futbolista. Gracias por todo el cariño de estos 20 años. Voy a extrañar mucho escucharlos desde adentro. Ahora voy a ser uno más de ustedes, alentando y bancando siempre desde afuera, en las buenas y en las malas, mucho más, agregó, dándole las gracias a su familia por estar siempre, por acompañarlo en este viaje hermoso pero difícil, y gracias a cada uno de los entrenadores, compañeros y dirigentes que me tocó compartir. Me llevo recuerdos y momentos inolvidables vividos. Me voy con la tranquilidad y el orgullo de haberles regalado, junto con mis compañeros, momentos soñados. Fue una locura haberlos vivido con usted. Los quiero. Gracias a Dios por hacerme argentino, enfatizó. Vamos, Argentina. Estas palabras las escribí el 21 de julio, dos días después de la final. Hoy, después de lo de mi papá, estoy más convencido que antes, concluyó Messi. Cabe mencionar que Lionel Messi terminó su carrera en la selección de Argentina como el segundo máximo anotador en la historia de la Copa del Mundo, con 21 goles detrás del francés Kylian Mbappé. Bueno, pues se retira el número 10. Y en el marco de la campaña nacional Septiembre, mes del testamento, los notarios de Baja California invitan a la población a participar y aprovechar de beneficios y descuentos durante todo el mes de septiembre. La campaña inició en el año 2003 por iniciativa del gobierno federal en colaboración con el Colegio Nacional del Notariado Público Mexicano y se fue difundiendo e implementando en todos los estados de la República con excelentes resultados en apoyo a la población. El presidente del Colegio de Notarios en el Estado, el licenciado Tobías Duarte Corral, informó que el costo del testamento sencillo durante esta campaña será de 1.500 pesos masiva y se trata de un trámite que requiere un mínimo de tiempo y que, por el contrario, al realizarlo evitará a sus seres queridos meses y quizá hasta años de contratiempos y costosos conflictos legales. Esta campaña, dijo el licenciado, es vital no solo para la protección de los derechos de los herederos, sino también para la seguridad jurídica de las personas, promoviendo así una cultura de legalidad y orden en la sucesión de bienes. Así que si buscan no dejar problemas a sus descendientes, aproveche que estamos ya en septiembre, mes del testamento. Y con esto concluimos el espacio de las mañanas de Colila, invitándolos a que nos acompañen a estar mañana aquí de nueva cuenta cuando sean las 8. Por hoy, amables amigos, esto fue todo. Muchas, pero muchísimas gracias. Gracias a nombre de la titular del espacio. Les deseamos que tenga usted un estupendo, excelente día y les reiteramos la invitación pues para mañana cuando sean las 8. Brian, muchísimas, pero muchísimas gracias y hasta mañana, Dios mediante, con su permiso. Sígase cuidando.
2: Vive como si fueras a morir mañana. Aprende como si fueras a vivir siempre. Mahatma Gandhi. 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
12: A partir de este momento, estamos iniciando el programa informativo Bajo el Sol de Calafia, con la conducción de la licenciada María Esther Valdés González, y que escucharán en vivo a través de la frecuencia 1120 de amplitud modulada. 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

0: Muy buenos días, a la audiencia de MBS Radio. Hoy es martes primero de septiembre. Ya estamos en septiembre, día primero, día del informe. Y bueno, pues sí, que inicio de nuevas etapas para México también. ¿Por qué no? Se lo tenemos que informar. Y bueno, le queremos decir que en estos momentos se está llevando a cabo parte de la información. No sé si podemos vamos a ponerle esa una parte, termina y después posteriormente vemos si sacamos, pero por lo pronto vamos a ver, porque esto inició 519 toneladas hoy de droga. Además, y está en vivo con la presidenta Claudia Sheinbaum hoy, primero de septiembre, martes primero. Así que le pedimos a Brian que nos ponga
1: con la atención a las causas. Se llevaron a cabo 665 ferias de paz y se brindaron más de 1,000,000 de atenciones, acercando servicios de salud, educación, empleo, trámites y servicios gubernamentales, orientación, talleres y actividades comunitarias a la población. Trabajamos con especial atención en diversos territorios prioritarios, entre los que se encuentran 10 municipios de Michoacán, Cuautla, Morelos, Culiacán, Sinaloa, la Montaña de Guerrero y 40 municipios prioritarios a los que llevamos el programa Jóvenes Unen al Barrio, Jóvenes Construyendo el Futuro, Preparatorias Margarita Maza, la construcción de Centros Deportivos México Imparable, Boxeando por la Paz, conciertos, actividades deportivas. Se trabaja casa por casa para atender de forma integral a las familias. Quiero agradecer al Gabinete de Seguridad, al General Secretario Ricardo Trevilla Trejo, al Almirante Secretario Raimundo Pedro Morales Ángeles, al Secretario de Seguridad Omar García Harfuch, a la Secretaria de Gobernación Rosa Isela Rodríguez y a la Consejera Jurídica Luisa María Alcalde, por el trabajo permanente durante estos meses, estos dos años, para poder alcanzar estos resultados en seguridad. Aunque sabemos que la seguridad es fruto de la justicia. Gracias también al cambio en el Poder Judicial, porque se nota claramente la diferencia entre el pasado y el presente. Se atendieron a cerca de 100,000 familias afectadas por las lluvias torrenciales en 5 estados de la República en octubre de 2025. Se realizaron actividades continuas de apertura de caminos por cerca de un mes y medio, en el que se realizó el puente aéreo más importante que se haya realizado nunca en México. Se encuentran en construcción todos los caminos y puentes afectados. Agradezco entrañablemente a todos los elementos de las Fuerzas Armadas que trabajaron sin descanso, así como a las y los servidores de la Nación, a la Secretaría de Infraestructura y Comunicaciones y Transportes y a todos los que participaron en aquellas jornadas. En ese momento se mostró la fraternidad sin condiciones, que es un sello que nos caracteriza y del que nos sentimos sumamente orgullosos. En política exterior hemos mantenido los principios constitucionales, no solo porque esa es nuestra obligación, sino por convicción propia. La autodeterminación de los pueblos, la no intervención, la solución pacífica de las controversias, la proscripción de la amenaza o el uso de la fuerza en las relaciones internacionales, la igualdad jurídica de los estados, la cooperación internacional para el desarrollo, el respeto, la protección y promoción de los derechos humanos y la lucha por la paz y la seguridad internacionales. En este marco, subrayo la relación con el gobierno de los Estados Unidos, que ha tenido sus dificultades, pero que hemos tomado la decisión de siempre buscar el entendimiento. Quizá uno de los aspectos más dolorosos ha sido el trato que han recibido las y los mexicanos a través de detenciones y la dolorosa muerte de 17 de nuestros connacionales en centros de detención y operativos. Frente a ello, además de los canales diplomáticos, decidimos interponer denuncias en los casos en los que fue necesario y les vamos a dar seguimiento y exigir que se respeten plenamente los derechos humanos de nuestras y nuestros compatriotas. Para mejorar la atención, a nuestros paisanos y para que sepan que los consulados son espacio de entendimiento y acompañamiento de resolución, transformamos la atención consular, la simplificamos, la acercamos y sobre todo la hicimos más humana. Hoy todos nuestros cónsules tienen la responsabilidad de acercarse a las comunidades, escuchar sus necesidades y defender sus derechos. Con el programa México te abraza, hemos apoyado a más de 281 mil compatriotas que han regresado de los Estados Unidos con alimentos calientes, traslado a sus comunidades, atención médica y psicológica y documentos de identidad. En materia comercial, tenemos diálogo permanente con el gobierno de los Estados Unidos y esperamos llegar a un entendimiento. En materia de seguridad, hemos alcanzado acuerdos de colaboración que parten de cuatro principios: respeto a la soberanía y la integridad territorial, responsabilidad compartida y diferenciada, respeto y confianza mutua y cooperación sin subordinación. En México, queremos cooperación, diálogo y entendimiento con todas las naciones. Pero cooperación no significa sometimiento. Amistad no significa renunciar a nuestros principios. Y mientras yo tenga el honor de servir como presidenta de la República, defenderé con toda firmeza nuestra soberanía, nuestra dignidad y nuestra independencia. Porque México es un país soberano y la soberanía no se negocia, no se entrega y no se comparte. En estos 23 meses de grandes cambios, hemos mostrado que México es fuerte, tiene un pueblo extraordinario, sabemos dialogar y nos entendemos como un país democrático. Somos parte del proyecto de la cuarta transformación de la vida pública. Que nadie se equivoque, aquí no hay divisiones, aquí no hay rompimientos, lo único que hay es la defensa del pueblo de México y su dignidad. Los ojos del mundo están puestos en México, porque aquí un pueblo grande ha decidido escribir su propia historia. Consolidamos un proyecto que nace desde abajo y pone en el centro la igualdad, la justicia y el bienestar. México no se somete ni se detiene. México es libre, es soberano y avanza con dignidad, con la fuerza de su pueblo y con la mirada puesta en un futuro que proviene de nuestro legado de grandeza. Tenemos la responsabilidad histórica de garantizar el camino de la honradez y de un gobierno que esté al servicio del pueblo. Precisamente porque somos leales a esos principios, podemos entregar buenas cuentas y garantizar un futuro de bienestar para todas y todos los mexicanos. No olvidemos nunca que la autoridad política y moral se escribe todos los días. Esa no se adquiere ni con todo el dinero del planeta. Por ello, y justamente por ello, insistimos en que solo con honestidad se dan verdaderamente resultados. Vamos mejor y tenemos rumbo, porque ese rumbo lo marca el pueblo, que es nuestro camino y es nuestro destino. ¡Que viva nuestra independencia! ¡Viva! ¡Que viva México! ¡Viva! ¡Que viva México! ¡Viva! ¡Que viva México! ¡Viva!

0: Bueno, pues vamos a vamos acaba de terminar en vivo y a todo color. Ahí está el primer, el segundo informe de 23 meses de tiempo que lleva aquí, que lleva al frente la señora presidenta Claudia Sheinbaum Pardo. Bueno, pues le informo esto. También le informamos a usted, le vamos a seguir informando después del corte los acontecimientos del principio, pero esto está cerrando en vivo, entonces por lo tanto le estamos diciendo que más adelante, después de que regresemos del próximo corte, le vamos a seguir informando a usted para poder tener tiempo de ponerle pues la primera parte de este acontecimiento, que es informativo, que es interesante que conozca pues todas las audiencias posibles que puedan llegar a donde se logre llegar y se obtenga esto. Nos da mucho gusto. También realmente que es esta información que tenemos para hoy, para ustedes en este día tan importante para México, para nuestro país, donde pues por primera vez de una mujer durante 23 meses pues rinde informe ante la audiencia el día de hoy. Allá se encuentra en México, bueno, pues la gobernadora Marina del Pilar Ávila Olmedo, así como pues toda esta parte de gente que la acompaña. Le está acompañando a rendir cuentas. Vamos a escuchar también acá en Mexicali qué está pasando.
1: Un apoyo económico para juventudes de preparatoria y de universidad. Puede ser tanto escuela pública como escuela privada, o en el caso de las preparatorias, prepa abierta, siempre y cuando cumplan con la edad de los 15 a los 29 años de edad. Esas becas son de 1.500 para preparatoria y 2.300 para universidad. ¿Qué es lo que tienen que hacer? Acercarse al Instituto Municipal de la Juventud, que estamos ubicados en Calzada de los Presidentes, 1175, fraccionamiento Río Nuevo, segundo piso, y preguntar por el registro. ¿Qué es lo que tienen que traer? Acta de nacimiento, INE, en caso de ser menor, INE del tutor, en una foto del joven enfrente de su casa y llenar un estudio socioeconómico aquí mismo en las instalaciones. Y si quieres más información, te puedes contactar a través de nuestras redes sociales como Juventudes MXL.
0: Bueno, esta es la información que nos está entregando el Ayuntamiento de Mexicali. Primero de septiembre, a partir de hoy.
1: Para transformar. Un apoyo económico para juventudes de preparatoria y de universidad. Puede ser tanto escuela.
0: Ya nos quedó muy claro qué es lo que está ofreciendo esta beca a partir de hoy. Pues este día también es muy importante para los bajacalifornianos y sobre todo los jóvenes. Hoy, hoy es el cumpleaños, bueno, de San Felipe, de que también entró el delegado, algo así, porque pues se hizo esta colonia, este municipio, y también está festejándose el día de hoy. Deseándole feliz cumpleaños hoy el puerto de San Felipe también es información, le decíamos, que en este día también por ahí recibimos también, y vamos a hacer de su conocimiento para todos ustedes, pues nuestra compañera y amiga Marta Eugenia Ávila inicia un diálogo abierto para el próximo sábado. Ella tendrá oportunidad a través de redes sociales de preparar este trabajo que arrancará por la tarde. Bueno, pues ahí está, ahí lo podrá usted ver en el Facebook, este diálogo abierto, que obviamente es un diálogo particularmente político por la situación y las situaciones que se están dando en el país y acá particularmente en el estado. Bueno, pues nos envió por ahí esta invitación y se la hacemos extensiva. A partir de mañana martes, ella iniciará este diálogo por la tarde en el Facebook. Ahí lo podrán ustedes encontrar a Marta Eugenia Dávila.
2: Yo creo que la mayoría de aseguradoras de autos no quieren que sepan.
0: Así es que...
3: Yo creo que la ciudadanía espera resultados. Resultados que, por cierto, no se han dado por ningún lado. Hablan de que se vencieron los fraudes electorales y hoy sistemáticamente fraudean a la ley electoral. Porque sistemáticamente, bajo el pretexto de situaciones del coordinador de la defensa, de no sabemos qué, tenemos a un estado invadido y tapizado de publicidad, de muchísimos actores, de Morena particularmente. Y eso solamente en el tema de estas famosas corcholatas que no se pueden poner de acuerdo y que literalmente invaden la tranquilidad de todos los ciudadanos, porque llegan y te fijan lonas sin pedirte permiso. Llegan y te invaden con llamadas telefónicas a altas horas de la noche o en cualquier momento para decirte que un candidato o otro candidato tiene mayor preferencia que otro. Sistemáticamente violan diariamente la ley electoral. Y eso lo está haciendo Moreno.
0: Bueno, pues esto es una prueba de lo que... De lo que será este programa de diálogo abierto. Aquí vamos a ver.
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0: Bueno, pues es una prueba de lo que escucharán en este programa, que tendrá Marta Eugenia bien a partir del día de mañana. Estará el diálogo abierto aquí en el estado de Baja California. Pues nos da gusto que se diversifique y que siga teniendo la energía que tiene para trabajar. También ahorita, mire, me acordé de la gente que colabora aquí y particularmente de Raúl Lau. Y bueno, ya se lo había comentado yo desde el día de ayer, este acontecimiento tan terrible que ocurrió a su hijo de Raúl Lau, de 20 años, el joven. Es algo en que no hay palabras para darle el gran abrazo tanto a Alejandrina Saguche como a Raúl Lau, sus padres, quienes se perdieron pues en un accidente automovilístico a su hijo. Él Pues él tenía una motocicleta. Adoraba las motocicletas y desafortunadamente fue un accidente de motocicleta. Un joven con un futuro brillante que se cierra su capítulo. El día de ayer estamos consternados, tristes, acompañamos en espíritu a sus padres, entendemos la posición en la que están y realmente, bueno, pues es el nieto de Raúl y Alejandrina. Entonces, pues este joven con una carrera muy brillante, muy querido entre sus compañeros. Ayer me comunicaron gente que estuvo con él y que lo estuvieron acompañando, sobre todo el grupo de los de las motociclistas, porque ustedes saben, estas agrupaciones de motociclistas y sus viajes y su tarea de ellos, de la vocación de traer las mejores motocicletas, recorrer ciudades y siempre con el espíritu de dar apoyo también, no nada más fortuito, sino realmente pertenecía a estos grupos de muchachos que les encanta las bicicletas. Bueno, pues ahí desafortunadamente ahí pierde la vida nuestro amigo, el hijo de nuestro amigo y periodista Raúl Lao, y también nuestra amiga Alejandrina Saguchi. Es realmente las notas que uno no quisiera dar nunca. Nunca, nunca. Alejandrina Saguchi también dice que mi niño hermoso, tu luz y esencia se quedará con nosotros para siempre en cada rincón de nuestro hogar, en lo más profundo de nuestro corazón. Bueno, pues dice, corre libre entre las estrellas, te amamos, Hugo guapo. Así expresa nuestra compañera el día de ayer en una de las redes sociales de ella, su niño hermoso, su luz y esa esencia que él siempre tenía, se queda para siempre en cada rincón de nuestro hogar y en nuestro profundo y en el corazón. Esto es, te amamos. Realmente es triste, y así lo expresa Alejandrina el día de hoy en una columna y una fotografía donde pues sale su hijo, el hijo de nuestros amigos. Nos da tristeza no haber podido estar con ellos, pero estamos con ellos en este gran dolor.
4: Hola, muy buenas noches.
0: A ver, vamos a escuchar a la gobernadora.
4: Que ya regresaron nuestras niñas, niños, nuestros jóvenes a las escuelas. Y como siempre en Baja California tenemos listos nuestros desayunos calientitos para que tengan su pancita llena y el corazón contento. En estos días hemos tenido muchos momentos muy bonitos, Esta semana graduamos a mujeres beneficiarias de la tarjeta violeta que concluyeron su preparatoria, mujeres que entre el trabajo, la familia y tantos retos decidieron seguir adelante y hoy tienen una herramienta más para construir su futuro. También recibimos a miles de jóvenes que comienzan una nueva etapa en nuestras preparatorias y algo que me llena de orgullo, que ningún joven se quedó sin un lugar para estudiar. Porque cuando un joven o una joven quiere salir adelante, nuestra responsabilidad como gobierno es abrirle las puertas y darle las herramientas para lograrlo. Lo hemos dicho siempre, la educación es el corazón de la transformación. También celebramos la séptima generación de mujeres al volante, mujeres que se capacitaron para incorporarse a un sector que durante mucho tiempo fue exclusivo para los hombres y que hoy están nuevamente demostrando que no hay espacios ni profesiones que estén fuera de nuestros alcances. También cerramos una gran semana inaugurando un centro de excelencia de tiro con arco, un espacio para nuestras juventudes para que puedan entrenar y desarrollar su talento. Porque para nosotros el deporte no es un lujo, es bienestar, es salud, es disciplina, es comunidad y también es prevención. Queremos que Baja California siga siendo tierra de grandes deportistas, pero sobre todo queremos que cada niña, niño y joven encuentre en el deporte un espacio donde crecer, aprender, convivir y por supuesto que sepa que es capaz de todo. Para eso es el servicio público. Para transformar realidades, abrir caminos y crear oportunidades. Eso es bienestar compartido. Que lo que hacemos como gobierno se convierta en oportunidades que lleguen a todas y a todos. Cambiar vidas. Y así vamos a seguir trabajando en Baja California. Con el corazón por delante y sin dejar a nadie atrás. Las y los quiero muchísimo, que tengan una extraordinaria semana y nosotros vamos a seguir siempre poniendo todo nuestro esfuerzo, nuestra capacidad, nuestro cariño, toda la responsabilidad por seguir transformando a este maravilloso estado de Baja California. Que tengan una excelente semana, les tenemos muy, muy buenas noticias. Y mañana estaremos acompañando a nuestra querida presidenta, la doctora Claudia Sheinbaum Pardo, en esta presentación de su segundo informe de gobierno. Cuenta con Baja California para seguir avanzando. Las y los queremos mucho.
0: Bueno, pues esto fue lo que expuso el día de ayer el resumen de actividades de trabajo y pues anunciando que está presente en México. Vamos a ir a un corte precisamente porque estamos ya para ver si le ponemos la primera parte del segundo informe de gobierno de la presidenta Claudia Sheinbaum. Adelante, Brian, vamos al corte.
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15: Protege bien tus datos en las redes sociales. En el mundo hay más de 4.500 millones de usuarios en redes como Facebook, Twitter o Instagram, pero también son personas que se convirtieron en el objetivo de los hackers y que están expuestas a ciberataques. Con motivo del Día de las Redes Sociales, te contamos más sobre esto. Te recomendamos no confiar en los mails de spam que llegan a nuestras bandejas de entradas. Cada red tiene sus diferentes métodos para hackear a los usuarios. Los ataques más habituales en Facebook son un mensaje o enlace desde Messenger que pide al usuario confirmar o actualizar su información personal y preferencias. En Instagram, el riesgo está en la sincronización con aplicaciones de terceros, para las que hay que conectarse a través del perfil del usuario. Para evitar estos ciberataques, la empresa Bitdefender aconseja revisar la configuración de privacidad en redes para controlar quién puede ver, reaccionar o comentar los contenidos compartidos. Ahora que ya sabes sobre la inseguridad en redes sociales, protege tus datos personales. 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
0: Bueno, estamos de regreso, Brian. Si eres tan amable, vamos a dar pues inicio con el segundo informe de sus 23 meses de trabajo de la presidenta Claudia Sheinbaum, ahí reunida en el Zócalo capitalino. Así que vamos adelante, Brian, con el informe de la presidenta.
17: Y comandanta suprema de las Fuerzas Armadas, con motivo del segundo informe de gobierno.
18: Buenos días a todas, a todos. Bienvenidas, bienvenidos a quienes nos escuchan a distancia. Muchas gracias. Comparezco ante el pueblo de México a casi 2 años de haber asumido la presidencia de la República. Lo hago con la certeza de que estamos transformando la vida pública del país. Cada avance, decisión y esfuerzo tienen un mismo propósito: que el bienestar llegue a todas y a todos. Estoy convencida que México camina por el rumbo de la prosperidad compartida, con independencia, libertad y con mucha dignidad. hemos ejercido el gobierno con honradez y austeridad republicana. Tenemos claro que los recursos públicos son del pueblo y deben ejercerse para su beneficio. Los servidores públicos tenemos la obligación de comportarnos con profunda responsabilidad, pero al mismo tiempo con sencillez y humildad. Durante muchos años, mientras millones de mexicanas y mexicanos trabajaban todos los días para salir adelante, el gobierno se fue alejando de la gente, de sus necesidades y de su realidad. Se utilizaban los recursos públicos para excentricidades y lujos, y se gobernaba para unos pocos. Eso terminó con la llegada de la Cuarta Transformación, y lo digo claro, debe continuar de esa manera. Se separó el poder económico del poder político y se gobierna con honestidad. Hoy existe una relación distinta entre el gobierno y el pueblo. Somos un gobierno que está presente en cada rincón del territorio, que recorre el país, que escucha, atiende y rinde cuentas. Durante estos 23 meses hemos cuidado cada peso. No hemos comprado vehículos de lujo ni destinado recursos públicos a gastos innecesarios. Los salarios de los servidores públicos del más alto nivel no han aumentado. Además, hemos reducido el gasto corriente en 200 mil millones de pesos comparado con 2024 sin afectar las áreas sustantivas. Estos ahorros nos han permitido mejorar las condiciones de quienes menos ganan en el servicio público, así como aumentar el salario de las y los maestros en 10% en 2025 y en 26% y en 9% en 2026. Garantizamos además la creación de 30 mil nuevas plazas para la Guardia Nacional, seguridad, servicios de salud, educación y 3 nuevos programas de bienestar. Estos resultados no hubieran sido posibles sin una recaudación eficiente y honesta. En 2025, los ingresos del gobierno federal alcanzaron una cifra histórica de 6.046.000 millones de pesos. Esto significa 487.000 millones de pesos más que en 2024. Al cierre de agosto de 2026, la recaudación registra ya 149.000 millones de pesos más respecto al mismo periodo de 2025. Los recursos públicos se convierten en programas para el bienestar: escuelas, hospitales, vivienda, carreteras, obras de agua, trenes y seguridad. Al menos 3 días a la semana recorremos el país para escuchar, atender e informar. En estos 23 meses hemos recorrido 84.407 kilómetros por aire y 20.000 kilómetros por tierra, visitando comunidades y regiones de las 32 entidades de la República, lo que representa haberle dado 2.6 vueltas a la tierra. Hemos realizado 475 conferencias mañaneras, como un ejercicio permanente de información, diálogo, debate y derecho de réplica. Gobernamos promoviendo y garantizando el ejercicio de las libertades y la democracia. No se reprime al pueblo, no se utiliza la fuerza del Estado para callar a quienes piensan distinto. Se respeta plenamente la libertad de expresión y manifestación. Las instituciones públicas tienen como origen la voluntad ciudadana. Hoy también el Poder Judicial es elegido por el pueblo y se establecen mecanismos para garantizar el derecho de las audiencias en los medios masivos de comunicación. Esta es una transformación en la manera de entender y ejercer el poder público, un gobierno que trabaja para todas y todos, pero mantenemos la máxima de la prosperidad compartida, o dicho de otra forma, por el bien de todos, primero los pobres. El humanismo mexicano y la economía moral parten de una idea sencilla: La economía debe estar al servicio de la gente y eso solo puede lograrse con honestidad. No podemos esperar que los beneficios del crecimiento lleguen por sí solos a todas las familias. Desde nuestra perspectiva, el Estado tiene una responsabilidad rectora: planear e impulsar el desarrollo, garantizar los derechos sociales, fortalecer una distribución justa de la riqueza, fortalecer los sectores estratégicos, al mismo tiempo que se garantiza una economía de mercado. Es por esta razón que después de 36 años de empobrecimiento y aumento de las desigualdades, desde 2019 las y los trabajadores viven una primavera laboral. El salario mínimo mensual pasó de 2.800 pesos en 2018 a 9.282 pesos en 2026, 154% más en términos reales. En la frontera norte, el salario mínimo alcanza 13.409 pesos mensuales. El salario medio de la economía formal alcanzó un máximo histórico de 20.212 pesos mensuales, el más alto de la historia. Gracias a ello, la pobreza laboral en 2026 se encuentra en su mínimo histórico desde 2005. Las y los trabajadores de aplicaciones ya cuentan con seguro social y reciben reparto de utilidades. El sello laboral para la exportación de productos agropecuarios garantiza la seguridad social y el salario de las y los jornaleros agrícolas e inicia su operación en este septiembre. Se aprobó la reforma que reduce la jornada laboral de manera paulatina hasta llegar a solo 40 horas semanales en el 2030. En estos casi dos años hemos enfrentado difíciles circunstancias internacionales, marcadas por un cambio en la política arancelaria del gobierno de los Estados Unidos. En particular, los aranceles a la exportación de vehículos, acero, aluminio y sus derivados, así como la guerra en Irán que elevó los precios internacionales del petróleo, han generado difíciles circunstancias para nuestro país y para todo el mundo. Aún en estas difíciles condiciones, la economía mexicana permanece estable y avanzando. Aquí les presento varios indicadores que lo muestran. Récord en inversión extranjera directa en el primer semestre de 2026, alcanzando los 35 mil millones de dólares. Este monto representa un crecimiento del 12% comparado con el mismo periodo del 2024. En el segundo trimestre, el PIB de México tuvo un crecimiento de 1.4% respecto al primer trimestre anterior y de 1.9% respecto al segundo trimestre de 2025. Se alcanzaron los 60 millones de personas con empleo, lo que representa una tasa de desempleo de tan solo 2.7%. Al cierre de agosto, sin considerar plataformas digitales, se crearon 86.765 puestos de trabajo formales respecto al cierre de julio de este año. La inflación va a la baja gracias a incentivos de los combustibles y a los acuerdos para contrarrestar la inflación y la carestía entre el sector privado, social y el gobierno. No ha aumentado el precio de la gasolina regular ni del diésel, y 24 artículos de la canasta básica han disminuido su precio en 12% en términos reales. El peso está fuerte, se mantiene en cerca de 17 pesos por dólar, una de las monedas más apreciadas en todo el mundo. Por segundo año consecutivo, la balanza comercial es positiva. Alcanzamos la cifra de 51.1 millones de viajeros internacionales durante el primer semestre de 2026, lo que representa un aumento del 7.7% en comparación con el mismo periodo del año anterior. Arribaron por crucero 6.6 millones de visitantes 15.2% más que el año anterior y su derrama económica aumentó 18.7%. En unos días presentaremos el nuevo paquete fiscal y presupuestal para el 2027. Será un proyecto responsable que al mismo tiempo que garantiza una paulatina consolidación fiscal, mantiene inversión y bienestar, salud y educación. Recientemente se aprobó la ley para la inversión que está permitiendo acelerar la inversión pública y mixta durante el segundo semestre de 2026 para fortalecer la infraestructura y el desarrollo nacional. Es importante establecer una premisa. Recuperar la rectoría del Estado no significa abandonar la disciplina fiscal ni asumir que el desarrollo depende exclusivamente de mayor gasto público. Significa contar con finanzas públicas sólidas que amplíen la capacidad de inversión sin comprometer la estabilidad macroeconómica y que al mismo tiempo garanticen derechos, impulsen el desarrollo, distribuyan la riqueza y fortalezcan la soberanía energética. Durante décadas predominó un modelo que redujo la participación del Estado en la economía y trasladó decisiones estratégicas al sector privado mediante privatizaciones y concesiones. Todos sabemos que ese modelo fracasó en proveer bienestar. Hoy el Estado recupera la rectoría en la planeación del desarrollo, la infraestructura y los sectores estratégicos, utilizando de manera inteligente instrumentos financieros para ampliar la inversión sin ceder el control del interés público. A eso nos referimos con inversión mixta. Al inicio del gobierno, presentamos el Plan México, que tiene el objetivo de producir más para el consumo interno, sustituir importaciones, fortalecer y diversificar el comercio exterior. Se publicaron dos decretos con incentivos para la inversión privada, en particular para 25 polos del desarrollo económico para el bienestar, de los cuales 10 ya están en proceso de desarrollo. 25 de los 100 parques industriales que anunciamos como meta ya están en operación. Por otro lado, creamos la Oficina de la Presidencia para la Promoción de las Inversiones, que cuenta con una ventanilla única que aprueba en un máximo de 60 días los trámites. Con esta se han aprobado en 4 meses 19 proyectos por un monto de 3.760 millones de dólares. Además, se han simplificado y eliminado 60% de los trámites. Se redujeron en 66% los requisitos y disminuyó en 50% el tiempo promedio de respuesta. Destaca la simplificación del 100% de los trámites en COFEPRIS. Para llevar este modelo a todo el país, estamos implementando el catálogo único de trámites y servicios con estados y municipios para reducirlos al menos al 50%. Nuestra visión también implica promover la innovación soberana que se traduce en desarrollo para todas y todos. Por ello, conformamos equipos de trabajo de profesores, investigadores y estudiantes de universidades e instituciones de educación superior públicas dedicados al desarrollo de 20 proyectos estratégicos de innovación, desarrollo de tecnología nacional y estudios humanistas. Entre ellos destacan el minivehículo eléctrico línea, que ya entra en su fase de producción, el proyecto Kutsari, taller de diseño de semiconductores, los satélites de observación Ixtli, el sistema metaoceánico de monitoreo climático y protección civil, y Quetzal, diseño y producción de un vehículo aéreo no tripulado de última generación. Informo también que hemos incrementado en 193% los apoyos a proyectos de investigación científica, en 70% las becas al extranjero y en 23% las estancias postdoctorales. Además, creamos la Cátedra de la Diáspora Mexicana para incorporar a 900 académicos mexicanos que están en el extranjero a colaborar con docencia y investigación en México. Asimismo, se inició el desarrollo de Coatlicue, la supercomputadora más potente de América Latina, con una capacidad estimada de 314 mil billones de operaciones por segundo. Los programas del bienestar son una expresión de la convicción de que nadie construye una nación solo y de que tenemos la obligación de apoyar a quienes durante mucho tiempo fueron olvidados. Los programas sustentan y se sustentan en el humanismo mexicano, en una idea sencilla pero poderosa: la riqueza de México debe traducirse en bienestar para su pueblo. Por eso, una pensión para un adulto mayor, una beca para un estudiante o un apoyo para quien trabaja la tierra no son concesiones del poder, sino una forma de reconocer la dignidad y el esfuerzo de millones de mexicanas y mexicanos. Es una nueva manera de entender el Estado. No como espectador de las desigualdades, sino como instrumento de justicia. Y quizá ahí se encuentra una de las mayores transformaciones de nuestro tiempo: haber convertido el amor en política pública y la política pública en derechos que le pertenecen al pueblo de México. Al cierre del 2026, los programas para el bienestar llegarán a 42.860.296 derechohabientes, con una inversión histórica de $1 billón destinados directamente al bienestar de la gente. 13.788.000 adultos mayores reciben una pensión de $6,400 bimestrales. 2.873.000 mujeres de 60 a 64 años cuentan con pensión Mujeres Bienestar, como reconocimiento a toda una vida de trabajo y de cuidados. 2 millones de personas con discapacidad reciben un apoyo permanente de $3,300 bimestrales. 500,000 de jóvenes participan en Jóvenes Construyendo el Futuro. 300,000 niñas y niños de madres trabajadoras de familias reciben atenciones y cuidado. Apoyamos a cerca de 200,000 pescadores de Bien Pesca. En el campo estamos impulsando la soberanía alimentaria y garantizando el desarrollo, apoyando directamente a quienes producen la riqueza de nuestra tierra. 1,889,000 campesinos participan en Producción para el Bienestar. Más de 2,157,000 productores reciben fertilizantes gratuitos. 445,000 sembradores reciben Sembrando Vida. Y millones de familias se benefician de los programas de alimentación para el bienestar y precios justos.

0: de miel y de frijol. Este año, gracias a ello, la producción de frijol llegará a 300.000 toneladas más, la de maíz a 1.000.000 de toneladas más y garantizamos leche accesible a 7 millones de familias. Firmamos un acuerdo histórico entre productores de semillas e insumos para el campo, productores agrícolas y compradores, para ordenar la comercialización del maíz blanco nacional. El objetivo principal es garantizar que los pequeños y medianos productores obtengan una ganancia justa que cubra sus costos de producción, estabilizar el mercado de la tortilla y fortalecer la soberanía alimentaria del país. Asimismo, con el objeto de conservar las diferentes razas de maíz nativo y el derecho a la alimentación, estamos llevando a cabo el programa de maíz del maíz es la raíz, que este año está organizando a 600.000 campesinos en grupos de productores para la mejora de semilla a través de métodos tradicionales, con el objetivo de aumentar la productividad, garantizar el autoconsumo, el precio justo del maíz y la conservación de la biodiversidad genética. 25.000 productores y pescadores han accedido al sistema de créditos para el campo con el programa Cosechando Soberanía. La transformación también se vive en las aulas. Una beca puede hacer la diferencia entre continuar en la escuela o abandonarla, igual a las condiciones de llegada. Por ello, todas y todos los estudiantes de secundaria pública reciben la beca Rita Cetina. Este año, 8 millones de estudiantes de primaria recibieron apoyo para útiles y uniformes escolares. Cerca de 5 millones de jóvenes de educación media superior cuentan con la beca Benito Juárez, y al final de 2026, cerca de 800.000 estudiantes universitarios cuentan con las becas Jóvenes Escribiendo el Futuro y Gertrudis Bocanegra. Es decir, todos los estudiantes de primaria preparatoria están becados, y vamos también por más becas en la educación superior. A través de la Escuela Es Nuestra, en 2026, más de 73.000 planteles de educación básica y media superior han recibido recursos para mejorar sus instalaciones junto con padres y madres de familia. Como nos comprometimos, hemos dedicado esfuerzos y recursos para fortalecer y ampliar la educación media superior y superior.
1: Bueno, pues interesante, ¿verdad? El informe que dio ahora la presidenta Claudia Sheinbaum. Bueno, pues ahí vamos a tener tiempo de ir viendo y comentando, aunque pues la gran mayoría de sus programas ya los conocemos, le hemos estado dando seguimiento. Bueno, pues ya ella también lo está haciendo, y lo está haciendo físicamente, o sea, su presencia en los estados es notoria y se ha ido incrementando esta cercanía con el pueblo de México. Y ya que estamos en este mes de septiembre, mes de las fiestas patrias, por aquí me encuentro algo de entrada cuando estábamos acá afuera. Bueno, pues nos recordaron la existencia de los chiles en nogada, que son en esta temporada precisamente. Estos deliciosos chiles mexicano, muy mexicano, dice, de Mesoamérica para todo el mundo. El chile poblano es mucho más que el sabor, tradición, identidad, riqueza de la alimentación mexicana, sí, lo traemos en las sangre, en las venas, además de delicioso, pues también aporta

0: vitamina C, vitamina A, fibra, y bueno, mientras que sus capacidad de dar ese picor que tanto disfrutamos los mexicanos con el chile, y entonces el chile poblano, el chile grande este que nos encanta, bueno, pues estas fiestas patrias, pues los recordamos y no sé, porque es su temporada, yo creo, de cosecha, o seguirá siendo, o se quedó esta tradición para las fiestas patrias, por el que el chile en poblano, en nogada, es de diversos sabores. Diego, de diversos colores, entre ellos verde, blanco y rojo, como se prepara el chile en nogada. Pero bueno, ya le hablaré de esto más tarde. Le agradezco mucho la presencia y nos vemos aquí el día de mañana. Gracias, Brian. Buenos días.
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0: Es el miedo al éxito, papi.
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¿Por qué tener un conejo como mascota? Hay amantes de perros y gatos, pero desde hace unos años, la moda por tener conejos como mascota ha incrementado. Y es que, no solo son una especie muy curiosa, sino que tener a este animalito como mascota puede tener diversas ventajas. Los conejos son animales muy inteligentes y si se les acostumbra, son muy dóciles, cuesta poco mantenerlos, padecen pocas enfermedades transmisibles de animal a hombre y no necesitan tantos cuidados veterinarios. También si se les acostumbra, suelen ser muy cariñosos y no temen el contacto con la gente, entienden si les pones un nombre y son fieles a su dueño. Además, no necesitan baños de forma especial ni mucho menos seguidos, lo único que hay que hacer es cepillarlos. Por otro lado, existe una gran desventaja, pues su vida es muy corta, además de que son propensos a accidentes, ya que sus huesos son muy frágiles por lo que pueden lastimarse fácilmente. 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